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1: Existe un relato titulado La parábola del lápiz, que dice que un fabricante de lápices tomó un lápiz justo antes de meterlo en su caja y le dio unos consejos. Le dijo: hay 5 cosas que debes saber antes que seas enviado al mundo. Siempre recuérdalas y serás el mejor lápiz del mundo. Las 5 cosas son las siguientes. Primero, siempre harás cosas grandiosas, pero solo si te dejas sostener en la mano de alguien más. Segundo, experimentarás el dolor en algunas ocasiones en que te saquen la punta, pero será necesario para que seas cada vez un mejor lápiz. Tercera, tendrás errores, pero tendrás un borrador para corregirlos todos. Cuarta, la parte más importante de ti es la que llevas dentro. Y quinta, en cualquier superficie que seas usado, tendrás que dejar tu marca. No importan las circunstancias o las condiciones, deberás continuar escribiendo. El lápiz entró en su caja prometiendo recordar estas 5 cosas y con un propósito en su corazón de ser útil. Ahora podríamos ponernos nosotros en el lugar del lápiz y recordar estas 5 cosas para ser cada día una mejor persona. Primero, siempre debemos hacer cosas grandiosas, pero solo si nos dejamos sostener en las manos de Dios. Segundo, experimentaremos el dolor en algunas ocasiones de las luchas, pero será necesario para que seamos más fuertes y valientes cada vez más. Tercero, tendremos errores, pero podemos desarrollar la humildad para corregirlos y crecer en medio de ellos. Cuarto, la parte más importante de nosotros mismos es la que llevamos dentro del corazón. Y quinto, en cualquier superficie que caminemos, tendremos que dejar nuestra marca. No importan las circunstancias o las condiciones, deberemos continuar sirviendo a Dios en cada momento. Porque recordemos que servir a Dios es uno de los privilegios más hermosos que tiene un ser humano. Digamos siempre: Señor, hazme un instrumento de tu paz. Que donde hay odio, yo traiga siempre amor. Donde hay injuria y ofensa, yo siempre otorgue perdón. Donde hay duda, ponga fe. Donde hay desesperación, ponga esperanza. Donde hay tinieblas, ponga luz. Donde hay tristeza, que yo ponga gozo.
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Hola, hola, hola, hola, hola. ¿Qué tal? ¿Cómo les va? Muy, pero muy buenos días para todos. Bienvenidos a esta nueva edición de Cada Mañana, edición de día miércoles, mitad de semana, en este miércoles 19 de agosto. Aquí estamos, para hacerles compañía, como lo hacemos todas las mañanas, desde la hora 7 hasta la hora 8, para compartir junto a todos ustedes música e información aquí en la sintonía de la 95.5 por Radio Las Parejas, donde también nos escuchamos es por la web en www.radiolasparejas.com.ar.

0: Temperatura de 4 grados en estos momentos en nuestra ciudad, 3 grados de sensación térmica, 95 el porcentaje de la humedad, 1023 hectopascales la presión barométrica, cielo algo nuboso que tenemos en estos momentos, y el servicio meteorológico nos anuncia cielo parcialmente cubierto para la jornada de hoy con una temperatura máxima que podría llegar a los 17 grados.
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0: ¿Cómo va a estar el clima? Pensando ya que se acerca el fin de semana. Para mañana jueves, es cielo parcialmente nuboso. Mínima de 6 grados, máxima de 23. Para el día viernes, nos anuncian cielo despejado. Veríamos el solcito, esperemos que así se dé. Con una temperatura mínima de 3 grados y una máxima de 16. Para el día sábado, nos anuncian cielo parcialmente cubierto, mínima de 4 grados, máxima de 15. Y para el día domingo, cielo parcialmente cubierto, mínima de 6 grados, máxima de 16.
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0: Pero nos quedamos con lo que nos anuncian para hoy. Cielo mayormente nuboso, con una temperatura máxima que podría rondar los 17 grados. Eso es lo que están anunciando los portales del tiempo. Como siempre, nosotros nos escuchamos por la web en www.radiolasparejas.com.ar y en la sintonía del dial estamos en la 95.5. Muy buenos días para todos. Bienvenidos a una nueva edición de Cada Mañana.

Y así estábamos comenzando musicalmente en esta mañana de día miércoles, mitad de semana, en esta nueva edición de Cada Mañana. Compartimos títulos, se perdieron 20.412 puestos durante la era de Milei, la industria lideró la caída en Santa Fe. Según datos de la Superintendencia de Riesgo de Trabajo analizados por el CEPA, la provincia perdió el 3,2% del empleo registrado entre noviembre de 2023 y mayo de 2026. La industria manufacturera fue el sector más afectado, con 11.095 puestos menos, seguida por el transporte. Hubo un choque fatal en la Ruta 21, murió un conductor tras impactar de frente contra un camión. El siniestro vial ocurrió cerca de la hora 18 entre las localidades de Figueira y Pavón. Una camioneta Renault Duster impactó frontalmente contra un camión y se incendió. Se me vino de golpe, no sé qué le pasó, es lo que dijo el camionero. Un siniestro vial fatal se registró esta tarde, en la tarde del martes, en la ruta 21 entre las localidades de Figueira y Pavón, cuando el conductor de una camioneta Renault Duster chocó de frente con un camión y murió en el acto. Luego se incendió el vehículo. Dicen que el choque ocurrió en la ruta 21 paralela a la autopista de Rosario-Buenos Aires por razones que aún se investigan. El conductor del camión, Juan, de 72 años y oriundo de Figueira, resultó ileso y dio su testimonio y dijo: se me vino de golpe y no pude hacer nada, no sé qué le pasó, es lo que aseguró el camionero. El camión iba sentido hacia Figueira, mientras que la Duster lo hacía en rumbo a Pavón, cuando se produjo el choque frontal y posterior incendio de la camioneta. El cuerpo sin vida del conductor fallecido permanecía en el lugar del hecho mientras estuvieron trabajando y el camionero fue atendido por el CIES, no tenía lesiones y pudo salir de la cabina del camión por la ventanilla, según lo que relató, y el hombre estaba choqueado y esperó ser trasladado a la sede policial.

0: Imputaron por lavado narco a Mariano Ruiz, el contador de los monos, y a su esposa y su hijo. El ex encargado de las finanzas de la banda narco fue acusado junto a familiares y el juez postergó la definición sobre medidas cautelares de Ruiz por el estado de salud. Ya había aceptado un juicio abreviado en 2015 y le llegó a purgar 3 años de prisión, pero ahora se profundizó la investigación sobre sus movimientos comerciales. La inflación mayorista desaceleró al 0,8% en julio, el registro más bajo en 14 meses. La variación de los precios mayoristas bajó 0,3% respecto a junio y quedó a su vez por debajo de la inflación minorista de julio, que fue del 2,1%. El presidente Milei lo celebró en las redes sociales. Dice, al final empezó con cero.
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0: Por las paritarias de la UON, ¿cuánto cobrarán los metalúrgicos desde agosto y cómo se paga el bono de 200.000 pesos? El esquema establece nuevos pisos de ingresos, actualiza el valor de la hora para la categoría ingresante y suma gratificaciones extraordinarias hasta marzo de 2027. La Unión Obrera Metalúrgica acordó una nueva actualización salarial para los trabajadores de la actividad de metalmecánica con un esquema que establece nuevos pisos de ingreso, actualiza el valor de la hora para la categoría ingresante y suma gratificaciones extraordinarias hasta marzo de 2027. El acuerdo, que contempla una recomposición salarial del 23,5% para el periodo de 8 meses, tendrá vigencia hasta el 31 de marzo de 2027 y establece una evolución escalonada de los principales valores salariales.
2: ¡Ahora ese ánimo bien arriba, gente!
0: Les robaron caballos para equinoterapia en Fisherton, los recuperaron y recibieron una sorpresa. Los animales fueron encontrados a unas 20 cuadras del predio y son fundamentales para las terapias de más de 60 niños y adultos con discapacidad. Al enterarse, un oyente de la radio se solidarizó con la institución y donó monturas para que puedan retomar las actividades, ya que los elementos sustraídos aún no fueron recuperados.
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0: Y así estábamos compartiendo títulos en esta mañana de día miércoles.

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0: Y así estábamos compartiendo la música ciudadana también en esta mañana de miércoles, cuando ya pasaron 35 minutos de la hora 7.
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0: Y así estábamos escuchando la música de Los Nocheros, que también nos estaba haciendo compañía en esta mañana de día miércoles. Más títulos de esta jornada: para criar a un niño se necesitaron casi 700 mil pesos en julio, según el INDEC. El Instituto Nacional de Estadísticas y Censos difundió el indicador con los costos mensuales de los bienes y servicios esenciales para la protección de la primera infancia y el costo del cuidado. El costo de la crianza de un niño de entre 6 y 12 años llegó en julio a 697 mil 268 pesos mensuales, según difundió actualmente el Instituto Nacional de Estadísticas y Censos este día martes, según el informe de la canasta crianza del organismo oficial de estadística. En base a una inflación del 2,1%, para los bebés menores de un año el valor fue de 545.683 pesos, mientras que para los chicos de entre 1 y 3 años alcanzó los 649.935 pesos. Para el rango etario de 4 a 5 años, la canasta de crianza totalizó 554.646 pesos, y de esta manera el mayor costo se registró entre los 6 y 12 años, seguido por el grupo de 1 a 3 años.
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0: 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Casi 4 de cada 10 chicos argentinos no pudieron acceder a ropa o calzado por problemas económicos durante el último año. Según un informe del Observatorio de la Deuda Social Argentina de la UCA, la privación de vestimenta afecta al 58,3% de los niños, niñas y adolescentes de sectores de menores ingresos, frente a un 17,8% de los niveles medios altos. El 37,5% de los niños y adolescentes argentinos tuvo dificultades para acceder a ropa o calzado durante el último año por motivos económicos. Desde el observatorio remarcaron que la pobreza que afecta a los niños en el país excede las privaciones vinculadas con alimentación y vivienda, influyendo también en otros aspectos esenciales para el desarrollo y la integración social.
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0: Ocurrió un violento choque entre dos autos en Ayacucho y Riobamba, en Rosario. Un Volkswagen Fox y un Fiat Palio protagonizaron el siniestro vial en la esquina del barrio República de la Sexta. Un Volkswagen Fox y un Fiat Palio protagonizaron un fuerte choque este día martes por la noche. Como consecuencia del impacto, uno de los vehículos perdió una rueda que quedó junto a un árbol. El otro auto terminó sobre la vereda contra una casilla de gases, según contaron los vecinos.
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0: Un título más: el gobierno alcanzó un acuerdo histórico con los gobernadores del Norte Grande por las zonas cálidas. La Administración Nacional recibió el planteo de las provincias, convocó a los mandatarios provinciales y consensuó una propuesta para dar respuesta a un reclamo de mucho tiempo. La reunión fue encabezada por el ministro de Economía Luis Caputo y el jefe de gabinete Diego Santilli, junto a los gobernadores Raúl Jalil de Catamarca, Gustavo Sáenz de Salta, Leandro Sendero de Chaco, Juan Pablo Valdés de Corrientes, Carlos Adir de Jujuy y los equipos de emergencias de las 10 provincias que integran el Norte Grande. Y así estábamos compartiendo más títulos en esta mañana de miércoles, cuando pasaron 45 minutos de la hora.

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Estamos a minutos nada más de llegar a la hora 8. Prácticamente nos estamos despidiendo de esta edición de Cada Mañana, edición de día miércoles, mitad de semana. Un miércoles que se presenta nuboso también en esta jornada, y la temperatura también es baja. Igualmente, el servicio meteorológico nos está anunciando para toda la jornada de hoy que vamos a tener cielo nuboso, con una temperatura máxima que podría llegar en el día de hoy a los 17 grados. Eso es lo que están anunciando los portales del tiempo. La temperatura es de 4 grados, la sensación térmica de 3, 95 el porcentaje de la humedad, 1023 hectopascales la presión barométrica. Y reitero, el servicio meteorológico sigue anunciando cielo nuboso para lo que resta de esta jornada. Nos despedimos de Cada Mañana, pero nos quedamos en la sintonía de la 95.5 porque ya llega la mañana de la radio.

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Muy buen miércoles para todos en esta jornada, en este 19 de agosto del 2026, en una mañana agradable de invierno, con temperatura baja, como no podía ser de otra manera, pero con cielo bastante, pero bastante despejado, con un solcito que ha despegado en el horizonte y una claridad realmente de la cual ya nos habíamos olvidado en las últimas jornadas. A disfrutar de este día, a vivirlo de la mejor manera posible. ¡Buen día a las parejas!

0: Hora 8:04 minutos de este día miércoles, mitad de semana, realmente con el feriado del día lunes, es increíble cómo se acelera la semana, 4 grados la temperatura que tenemos en estos momentos en la ciudad de Las Parejas. La sensación térmica es un grado menos, 3 grados es lo que están indicando. La máxima de hoy será de 17 grados. El vientito es muy tenue, casi imperceptible, una pequeña brisa que viene del sector sur. La humedad, como siempre, ¿no? Pampa húmeda, casi al taco, 96% la humedad en estos momentos. La presión barométrica es buena, 1023.4 milibares de mercurio. Visibilidad buena, no es la mejor, pero es buena, muy buena visibilidad. A las 7:38 apareció el solcito en el horizonte y la puesta del mismo será a las 18:41, o sea, 6:41 minutos de la tarde estará despidiéndose el sol en el lejano oeste. El pronóstico para el día de hoy, dicen que va a estar mayormente nublado hoy, pero bueno, de vez en cuando vamos a tener un poquito de sol, ¿no? Para mañana jueves, parcialmente nublado. El viernes, soleado todo el día, atenti, porque el viernes vamos a tener una mínima muy baja, y la máxima más o menos como la que pronostican para el día de hoy. Sábado parcialmente nublado, domingo también, el lunes igual, y así la mayoría de los días de la semana venidera, pero siempre dejan el lugarcito como para que podamos tener alguna posibilidad de el solcito algunas horas en la jornada. Así que bueno, ese es el panorama, ¿no? Por lo pronto no hay pronóstico de lluvia hasta fin de mes, y créame que no es poca cosa, ¿no? Así que bueno, ese es el panorama que tenemos en la parte de pronósticos. ¿Cómo le va, Juliana? ¿Qué dice? Buen día, ¿cómo anda?
1: ¿Qué tal? ¿Cómo les va? Muy buen día para todos.
0: Hermosa bien, mañana,
1: Sí, la verdad que lindo. Ayer hablaba fuera de micrófono, ayer también un ratito, en el momento que salió el sol, estuvo muy linda la tarde, porque no mucho lo disfrutamos.
0: A las 4 más o menos de la tarde.
1: Ese horario más o menos fue. Pero la verdad que lindo, y teniendo en cuenta que a la mañana habíamos tenido una lloviznita ahí, porque yo llegué a mi casa con lluvia, más con lluvia.
0: Goteaba.
1: Esas gotas allí que estaban,
0: y
1: así
0: viento.
1: Que el tiempo está medio loco, pero bueno, con el tiempo no podemos hacer nada.
0: Acorde a nosotros, ¿vio?
1: Claro, es para seguir como va el mundo, medio
0: claro,
1: enloquecido,
0: medio loco.
1: Para no desentonar. Pero bueno, el tiempo que haga lo que quiera hay que pasarlo. Ya cada vez falta menos para la primavera, pues nos ponemos a pensar eso,
0: sí,
1: ¿no?
0: Sí, y ya la tenemos arriba, sí, ya está,
1: nos falta mucho.
0: Un mes y dos días. Nada.
1: Así que hay que pensar que ya va a cambiar el clima también.
0: ¿Empezará el 21 de septiembre la primavera?
1: Porque usted me cambia todos los años. Me dice que nunca arranca tal día que la gente cree. Así
0: claro,
1: que bueno.
0: Seguro.
1: Mucho para compartir en esta mañana en el ámbito del espectáculo.
0: No es para menos. Muchísimo para compartir del espectáculo. No digo, qué sé yo, hubo muchas cosas que pasaron.
1: Es como dice usted, es como Sandrini, un día te hacen llorar, otro día te hacen reír, son de todo un poco ustedes.
0: ¿Quiénes ustedes? ¿Nosotros?
1: Sí,
0: ¿la Cana Radio?
1: Sí, porque no, usted quiere que yo hable de Boca.
0: No, hábleme de Gran Hermano.
1: ¿Cómo que no? Sí, le voy a hablar de Gran Hermano, porque hoy hay casamiento masivo en la casa de Gran Hermano.
0: Ajá,
1: así que
0: mire usted.
1: Se van a casar, obviamente, ficticiamente, pero va a haber casamiento en la noche de Gran Hermano hoy. Lo vi porque me hizo acordar ayer y me pareció fabuloso. Ganó la pequeña.
0: Ah, ¿vio?
1: Ganó la
0: pero
1: pequeña.
0: Pero usted sabe una cosa, estamos hablando de...
1: Es mi sueño.
0: El programa que anoche se hizo en vivo desde el Teatro Ópera. Qué manera de ver gente, ¿no? 1.800 personas.
1: Repleto estaba.
0: Y lo que más, a mí la que más me gustó es la morochita que cantó el tema de Ladia Blasque, Honrar la Vida. Ah, yo sinceramente creí que ganaba ella.
1: A mí no me gustó tanto.
0: ¿No? Ah, no. Me encantó, me gustó. Me encantó. Una voz espectacular, o sea.
1: Me gustó la interpretación que hizo, espere que me quiero acordar el nombre, Diego de Resistiré.
0: No, me parece que fue el peor tema que hizo desde que está en el
1: programa. Sí, bueno, yo lo miro siempre. Por eso programa, yo no puedo opinar demasiado.
0: No,
1: yo
0: hizo hablo, temas, yo hablo hizo del, temas mejores.
1: Hablo de los temas que escuché anoche, porque yo le soy sincera, no es que lo seguí siempre al programa, pero yo de lo que escuché anoche. Y la nena, una maravilla. Yo digo, ¿cuándo va a cantar la nena? ¿Cuándo va a cantar la nena?
0: Fue la última.
1: Fue la última.
0: Canta bien, ¿eh?
1: Canta bien y canta aparte bien. Se
0: de
1: come
0: manera,
1: el escenario y sí. Tiene una. Un carisma muy especial.
0: Yo sostengo que ganó porque es una nena. Es una criatura de 11 años y me parece que le dieron el espaldarazo. Pero bueno, después lo charlamos.
1: Yo en realidad pensé de que no que iba a ganar, sino que la iban a dejar participar en,
0: exacto.
1: En el programa, en la nueva versión que ya arranca hoy. Pensé que ahí iba a estar, no como ganadora. Yo como ganadora me estaba mirando el chico que no me acuerdo cómo se llama, que cantó New York. Qué voz que tiene ese
0: bien,
1: chico, impresionante.
0: Bien, bien. Bueno,
1: muchacho
0: joven.
1: Sí, yo pensé que por ahí iba a ir el premio, pero bueno, ganó la pequeña, pero muy lindo toda la presentación de todos, ¿no? Allí en el Teatro Ópera en esta final. Y obviamente el jurado que hizo de la suya, porque allí también dando sus opiniones, tirando algunos comentarios entre ellos, poniéndole un poco de picardía a la noche, fue un poco más agradable. En Gran Hermano anoche hubo nominaciones, así que después vamos a estar hablando de eso.
0: Bien, bárbaro, ya ampliamos toda la información del espectáculo. Saludo a Paula, ¿cómo anda Paula? ¿Qué dicen? ¿Cómo le va? Buen día, ¿cómo anda?
2: Buen día, Adrián, buen día, Juli, a Lu, a los oyentes, todo bien, ¿ustedes cómo andan?
0: Espectacular, mire, un día como hoy ya estamos.
2: Y sí, hermosa mañana, ¿verdad?
0: Hermosísima sí. Mañana. Sí. Yo me desperté a las 4 de la mañana.
2: Claro.
0: Y miré la temperatura, era baja, Eran 4 grados, casualmente.
2: Sí, hace frío hoy.
0: No sé por qué coincidía todo el 4.
2: Sí. Bueno, cambiando de tema, hay noticias para compartir en el espectáculo también. La Reini, Sofía Gonet, reveló el calvario que vivió tras aplicarse un fármaco para poder adelgazar y llamó a los seguidores a tomar conciencia. Es algo que está también muy de moda.
0: ¿Cuál es la inyección en la panza?
2: Sí, dice la influencer, contó que se inyectó retatrutide.
0: Sí, no sé cuál es, pero...
2: Una sustancia, dice, que consiguió en el mercado informal y horas después sufrió varios síntomas que la llevaron a una guardia médica. A 4 meses de este episodio, ella decidió compartir su experiencia para advertir sobre los riesgos de buscar resultados rápidos para bajar de peso.
0: Es muy efectiva, conozco casos.
2: A lo mejor no es la misma.
0: Pero probablemente a no todos le caiga bien, Es según el organismo, me da la impresión.
2: Sí.
0: Creo que se aplica para la diabetes, me parece también.
2: Como insulina.
0: Saludo a Lu, que me está haciendo señas de allá. ¿Cómo le va, Lu?
3: Buen día.
0: ¿Qué dice? Buen día.
3: ¿Qué tal? ¿Todo bien? ¿Usted, Adrián?
0: Bien.
3: Sí, es como los Ozempic también, que se hizo famoso en Estados Unidos.
2: Es famoso.
3: Es lo mismo. Se utiliza para la
0: diabetes.
3: Para la diabetes, pero también colateralmente adelgaza. Entonces,
0: sí, adelgaza.
3: Lo aprovechan para eso.
0: Te debe quitar el hambre, no te debe dar ganas ni de sentarte en la mesa.
3: Es lo que dice, claro, reduce el apetito.
0: Entonces, adelgazá o adelgazá.
2: Claro,
0: si no
2: pero
0: comes.
2: No es para todos.
0: No, me parece que no.
3: No, porque además...
0: Yo le soy sincero, a mí me la recetaron, hasta me dieron la receta, me dieron cómo tenía que entrar a la página, entré a la página... que había que entrar y me cagué, lo tengo que decir. No.
3: Es que
0: no
3: es
0: quise,
3: adictivo.
0: No quise saber nada. Digo, o sigo gordo o adelgazo por mis propios medios.
2: Ajá. Y sí, aparte tenés que estar cuidado, o sea, visto por un médico.
0: Sí.
2: Todo.
0: No, a mí un médico, ¿eh? No, claro. No, a mí me lo recetó un médico.
2: A lo mejor la Reini... lo hizo por su propia cuenta y, bueno, le fue mal. Bueno. Y bueno, hay después más noticias también para compartir del espectáculo. Por ejemplo, Ángel de Brito, que adelantó quién podría ser, en realidad dio un indicio de quién va a ser la ganadora de Gran Hermano, y después vamos a estar hablando de eso también.
0: Bueno, bien, Lucy, ¿tiene algo por allí usted para comentarnos?
3: Sí, sí, sí. ¿Conoce a Wisin? De Wisin y Yandel. Uno de los cantantes de reggaetón.
0: No, para nada, no. Bueno, no debe ser mi gusto, por eso.
3: No, capaz. Pero anunció la creación de la Universidad del Perreo.
0: Ah, mire usted, ¿qué me cuenta?
3: Un movimiento que cambió la industria para siempre, según lo que dice él. La institución tendrá su sede en Cayey, Puerto Rico, y ofrecerá cátedras como Historia del Reggaetón, Ritmo Aplicado y Epistemología del Flow.
0: Oh, miércoles, tremendo, ¿eh?
3: Así que para después ampliarlo.
0: Sí, después lo vamos a ampliar. Bueno, le comento algunos títulos de esta mañana de algunos diarios. En este caso tenemos Diario Clarín. En la parte superior dice Boca aplastó a Recoleta y está en cuartos. Por el otro lado, Estudiantes y su mística coopera. Anoche le ganó 3-0 a la U Católica en Chile y clasificó a los cuartos de la Libertadores. Boca clasificó anoche a los cuartos, le ganó 4-0 a Recoleta, y de esta manera pasó a los cuartos de la Sudamericana. El gobierno mantiene el superávit, pero el riesgo país sube a pesar de pagar la deuda. El recorte de los gastos del Estado llegó al 7% y fue clave para lograr el resultado. Precios mayoristas fue 0,8%, el índice más bajo en 14 meses. Una funcionaria bonaerense fue presa por lavado y la vinculan con Sur Finanzas, que es la financiera relacionada al Chiqui Tapia y a Toby Gino, ¿no? Destituyeron a un juez de Mar del Plata por expresiones antisemitas, otro de los títulos. Un nuevo sismo sacudió Granada en España y tuvieron que desalojar la Alhambra, que es un monumento histórico, una fortaleza, podríamos decir, que hay allí en Granada por temor a desprendimiento de mampostería, ¿no? Las fotos y el título dice: detienen en Bolivia a un ex asesor de Milei tras un ataque de sicarios a su pareja. Más títulos: El León, una fiera, lo titula Olé, refiriéndose a Estudiantes de La Plata. Libertadores 3-0 a la U Católica. River 21-30, es partido de ida en Bogotá, Juliana. Lo va a ver, 21-30, supongo, ¿no?
3: Sí, obvio.
0: Ah, bueno, sería como perro en bote anda esta mañana. Bueno, Santa Fe en los laterales, dice Santa Fe, porque tiene problema con los laterales, el Chacho Coudet. Supongo que harán 4 esta noche, para no ser menos que el otro equipo, ¿no? Bueno.
1: Jueguelo a la quiniela, tanto que le gusta el 4.
0: Pesto es Boca, lo titula con gran tipografía en la tapa y el abrazo de los jugadores de Boca en uno de los goles, debe ser el gol de Ascacíbar. Sudamericana 4-0 a Recoleta, paseo en Asunción con goles de Ascacíbar, Villa Merentiel y Velasco hizo un gol. Velasco, ¿cómo debe ser? ¿Cómo debe ser Recoleta para que Velasco ponga un gol?
1: Y por eso y se agrandan, de tal forma.
0: Ahora, estoy hablando yo. Ahora lo espera San Pablo en cuartos, se define en el Morumbí. Atención, se juega en la Bombonera el primer partido, creo que es el primer miércoles o jueves de septiembre, y después se define en Brasil, en el Morumbí. Los nuevos muelles de la terminal fluvial entran en la recta final, lo titula el diario La Capital. Una casona que renace en Barrio Lourdes, una mansión de San Luis al 2300, fue construida en 1928 como vivienda particular y desde el año próximo, dice, alojará a la primera escuela dice preuniversitaria privada de la ciudad de Rosario. El gobierno nacional llegó a un acuerdo histórico por las zonas cálidas, reforma electoral, Unidos irá mañana por la media sanción en diputados, esto en Santa Fe, desarrollan en Rosario un test rápido de dengue y elevaron las recompensas para esclarecer tres crímenes en Rosario. Bueno, son algunos de los títulos de la capital, el decano de la prensa argentina.
1: Se dio a conocer la triste noticia del fallecimiento de Pucho Ponce, que es el histórico bajista de los Tequis. El folclore está de luto en el día de hoy. La triste noticia fue comunicada de manera oficial por el grupo a través de las redes sociales. José Luis Pucho Ponce, el histórico bajista de la banda de folclore Los Tequis, murió en la madrugada de este miércoles a los 68 años y esta triste noticia fue comunicada de manera oficial por el grupo a través de las redes sociales, donde

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0: 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Arrancamos con la quiniela de la ciudad de Buenos Aires. Anoche, el primer premio, el 40.
1: Fue para el cura.
0: Número completo a las tres cifras, 640-640, el primer premio en la ciudad de Buenos Aires. Del segundo al décimo lugar,
1: 684-073,
0: 323-848,
1: 281, perdón, 381,
0: 002,
1: 481,
0: 603
1: y 189.
0: También hubo sorteo en la provincia de Buenos Aires, la bonaerense, anoche. A la cabeza, el 78.
1: Ramera.
0: Número completo 778, 778, el primer premio en la provincia de Buenos Aires. Hasta los 10,
1: 368,
0: 742,
1: 136,
0: 086,
1: 075,
0: 133,
1: 395,
0: 705
1: y 345.
0: También hubo sorteo en la quiniela de Santa Fe anoche. El primer premio, el 56.
1: La caída.
0: Número completo, 256, 256, el primer premio en la Santa Fecina. Del segundo al décimo lugar, los números favorecidos:
1: 082,
0: 366,
1: 525,
0: 458,
1: 135,
0: 034,
1: 199,
0: 292
1: y 672.
0: También hubo sorteo en la quiniela de Montevideo anoche. El primer premio, el 17.
1: La desgracia.
0: Número completo 517, 517, el primer premio en la quiniela de Montevideo. Hasta los 10,
1: 697,
0: 366,
1: 222,
0: 168,
1: 956,
0: 684,
1: 089,
0: 770
1: y 653.
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0: 9 minutos de esta mañana. Anoche hubo sesión del Consejo Municipal y como siempre tratamos que nos cuenten un poquito qué es lo que ha pasado y qué es lo que se ha tratado en la misma. Por eso tenemos en línea y le agradecemos que nos atienda. Siempre muy amable, Damián Astegiano. Damián, gusto de saludarte. Buen día, ¿cómo te va?
1: Hola, Adrián. Buen día para la audiencia también.
0: Bueno, anoche hubo sesión, varios puntos. Si te parece, arrancamos en el orden cronológico, ¿no? Porque hubo un pedido de informe preguntando inversiones específicas para obras, acciones de prevención por el tema meteorológico del bloque Hacemos, sí. ¿Es así?
1: Sí, sí, el bloque Hacemos presentó un pedido de informe para que el municipio detalle, bueno, qué medidas preventivas están tomando por el tema de este fenómeno que supuestamente va a venir este año, que es el Niño, que va a haber muchas lluvias, muchas tormentas. Uh-huh. Así que, bueno, después el bloque justicialista le respondió que ya se están tomando medidas, que justamente también el gobierno provincial está haciendo obras de mantenimiento de canales en todos los departamentos, está hablando con todos los intendentes, están reuniendo. Uh-huh. Así que, y también Defensa Civil acá en Las Parejas está teniendo reuniones, así que bueno, viene bien el informe para informar a la sociedad qué medidas se deben tomar en caso de que suceda algo, ¿no es cierto? Así que bueno, se aprobó en forma unánime.
0: Está bien. Ustedes presentaron a través de Unión Vecinal Las Parejas una minuta de comunicación donde solicitan un servicio diurno municipal de guardia, ¿es así?
1: Sí, sí, sí, solicitamos, o sea, sugerimos al Ejecutivo que se establezca en el SIC una guardia diurna, sobre todo para los fines de semana y feriados, que generalmente es cuando ocurren más problemas, si hay algún inconveniente en el hospital. Ajá. Bueno, esto lo podrían explicar un poquito mejor los doctores, los médicos del bloque nuestro.
0: Claro.
1: Pero bueno, la idea es esa, es que haya una cobertura en otro sector de la ciudad, ya que la ciudad ha crecido demasiado, y generalmente los fines de semana, que es en donde vemos que hay más quejas con respecto al hospital y a la atención, porque a veces faltan médicos, creemos conveniente que si hay una guardia diurna, por el tema de costos, porque entendemos que tiene un costo solamente diurna, los fines de semana y feriado para las primeras atenciones, puede descomprimir un poco el tema, a lo mejor, de
0: claro.
1: Del SANCO local, ¿no es cierto?
0: Sí, sí.
1: Así
0: sí.
1: Que, bueno, eso se acompañó también, así que, bueno, esperemos que el Ejecutivo en algún momento tome nota, ¿no es cierto?
0: Hubo un pedido de informe de estado administrativo también de parte de ustedes, sí. ¿Dónde?
1: No, es del estado administrativo, eso es con respecto a las vecinales.
0: Ajá.
1: Porque recordemos que hace 2 años atrás pudimos modificar la ordenanza de creación de las vecinales barriales. El año pasado se logró tener un presupuesto por si se creaba alguna vecinal. Y bueno, y este año, bueno, por supuesto, se amplió ese presupuesto y se creó una vecinal que es la vecinal de Barrio Oeste.
0: Ajá.
1: Nosotros lo que hicimos fue pedir un informe porque esta vecinal hace aproximadamente 3 meses presentó los papeles para su reconocimiento en el municipio. Bueno, y como nos consultaron que no habían tenido respuesta, la ordenanza dice que en 10 días en el municipio le tienen que responder si hay algún inconveniente o no, o si puede, o si la ordenanza queda, o sea, o si la vecinal queda constituida.
0: Sí, sí.
1: Como no tenían respuesta, bueno, solicitamos el pedido formal de un informe para que el municipio nos exponga los motivos y nosotros comunicárselo a esta vecinal.
0: Es la única vecinal que está
1: hasta el momento sí. Tenemos novedades que hay otras de otros barrios por constituirse, barrio de zona este, que abarca barrio Alborada y creo que parte de los bucles, me parece que están en formación, pero bueno, la que presentó todo hasta ahora es la única y la primera. Pero bueno, la buena noticia de todo esto es que el bloque justicialista nos comunicó que en los próximos días el intendente va a estar firmando el decreto de constitución de esta vecina. Así que, bueno, enhorabuena y bueno, y recordarle a toda la población que está esta herramienta y que cada barrio, si conforma una vecinal, puede tener un presupuesto, pero para mejorarle la calidad de vida a los vecinos. O
0: sea, está bien, está bien.
1: Hacer obras de parquizado, qué sé yo, de seguridad, sí, instalar cámaras, si consideran que barrio seguro, iluminación.
0: Sí, incluso.
1: Hay un presupuesto para todo este tipo de cosas que está bueno.
0: Está bien, está bien. También el bloque justicialista presentó un proyecto declarando de interés natural, bueno, es largo, ¿no? Ambiental, cultural, histórico, sí, social, sí. Al lago. ¿Hay agua en el lago?
1: ¿Hay agua? Al lago del Tiripeta. No, en este momento no.
0: Al charco sería más que al lago.
1: Sí. Pero bueno. Está muy bien, lo acompañamos por supuesto, también lo teníamos en carpeta como para presentarlo en algún momento, pero bueno, nos ganaron de mano, está muy bueno y la verdad que hay que recuperarlo porque nosotros cuando éramos chicos pasábamos tarde ahí, íbamos a pescar al laguito, hoy nuestro hijo prácticamente no lo conocen.
0: No, para nada.
1: Es un lugar, aparte que se recupere la fauna, la flora del lugar, el ecosistema, viene bien al medio ambiente, también se puede hacer para fines recreativos y turísticos,
0: claro,
1: en un futuro. Así que, bueno, la idea que tuvieron era que el municipio, junto con la comisión directiva del Tiripesca, empiecen a hacer obras de mantenimiento y de recupero del lugar.
0: Sí, eso lleva a una buena inversión también, ¿eh?
1: Sí, por eso. Se pide la declaración de interés, es para después presentarlo en los distintos ministerios provinciales o tal vez nacionales para tratar de conseguir fondos para recuperarlo, ¿no es cierto? Uh-huh. Así que no, nuestro bloque acompañó sin duda el proyecto porque, repito, también lo teníamos en carpeta como para presentarlo.
0: Hubo también otro tema relacionado que ya tenía despacho favorable de comisión, ¿no? Que es el tema de la transparencia antinarcótica en la función pública.
1: Ah,
0: ¿sí?
1: El temita del narcotés. Sí, ese ya lo estuvimos viendo en comisión con parte del gabinete del Ejecutivo. Se hicieron algunas modificaciones del proyecto original. El proyecto original era nuestro y nosotros lo que planteábamos era hacerlo solamente a la planta política, o sea, al personal político, por un tema ético, o sea, si estamos en la función pública, no hacer negocios con algo ilegal, o sea,
0: claro,
1: si hay alguno que consume que no tenga, no, o sea, no es moralmente correcto, ¿no es cierto? Y después, bueno, también lo planteamos
0: ahora,
1: para el personal que hace tareas riesgosas.
0: Está bien, ahora, entonces, ¿qué pasa si encuentran los análisis le dan positivo a alguien?
1: Sí, en ese caso lo tiene que resolver el Ejecutivo según como reglamente la ordenanza y, bueno, siempre dentro de un trámite administrativo, ¿no es cierto? Esto no se trata de perseguir a nadie ni nada de eso, simplemente de tener responsabilidad en la función pública, evitar que se produzca algún accidente o algo y hasta que el municipio también puede tener acciones legales en contra por este tipo de cosas, por eso evitar esto. Y bueno, después se resolverá administrativamente, eso lo decidirá el municipio o el Ejecutivo en caso de que ocurra algún caso afirmativo, ¿no es cierto?
0: Está bien. Y otro de los temas que trataron es algo candente por las sanciones de hace un par de meses atrás, ¿no? Con el tema de la pirotecnia.
1: Por la pirotecnia, sí. Bueno, pedido del Ejecutivo también, que nos había mandado una nota, más allá de los vecinos también que enviaron notas al Consejo por las quejas, bueno, por los festejos y todo lo que ocurrió. Bueno, se modificó la ordenanza, un poquito haciendo caso al tema de los reclamos, que eran que las sanciones parecían muy leves. O sea, se aumentó el tema de sanciones, se pasó, creo que de 1.000 a 3.000 UTC, se pasó de 10.000 a 50.000. Que esto, si lo describimos en número, va aproximadamente de 2 a 10 millones de pesos el tema de las sanciones.
0: Está bien.
1: Que son unas sanciones considerables con este tema. Más allá de eso, entendemos y sabemos que es complicada la aplicación de la ordenanza, ¿no es cierto? Porque si a algún vecino se le ocurre tirar bomba y no hay pruebas, se hace muy difícil a veces sancionar este tipo de cosas. Salvo que haya pruebas contundentes, pero si no, se hace difícil. Es más la empatía de cada uno del vecino, la responsabilidad. Y bueno,
0: sí, bueno, pero si está bien, pero si
1: cierto tipo de cosas y festejo a ver si le molestan a los demás.
0: Seguro,
1: pero bueno, tampoco se pueden evitar.
0: Tampoco se pueden evitar. Si no tiene empatía el que tira bomba, menos voy a tener empatía yo con el que la está tirando. ¿Me explico lo que digo?
1: Claro.
0: O sea, entonces, si hay que sancionar, hay que sancionar. No hay vuelta atrás en esto.
1: Sí, por supuesto. Pero bueno, entendemos a veces que se hace difícil, por eso viene el reclamo, pero ¿viste? A veces se hace difícil. Alguien denuncia, no tenés la prueba, y que rajó a lo mejor la bomba, te dice, yo no fui. Eso es lo que nos planteaba el Ejecutivo, y bueno, lo entendemos, pero bueno, por eso se modificó la ordenanza, para ver si con este tipo de sanciones la gente se modera un poco más a la hora de festejar algo, ¿no es cierto?
0: Por
1: lo menos que no moleste a los demás o al que se siente molesto por todo este tipo de ruidos.
0: Pregunto porque no conozco, ¿cómo se actualiza esto? Vos hablabas recién de hasta 10.000 a 50.000 UT, algo así dijiste. ¿Cómo es
1: son
0: eso?
1: Son unidades tributarias que están más o menos hoy con el presupuesto vigente a 190 y pico mil pesos, no, 192 pesos, algo así.
0: ¿Y eso cómo se actualiza? ¿Cómo se actualiza?
1: Se actualiza todos los años cuando se aprueba la tributaria del ejercicio.
0: Ajá, está bien.
1: O sea, a fin de año, junto con el presupuesto, se aprueba la ordenanza tributaria en el cual ahí, bueno, están tipificados todos las tasas, y todo lo que cobra el municipio, también están las sanciones, y bueno, está el valor de la UT que se actualiza todos los años.
0: Claro.
1: Generalmente va a la par de la inflación, ¿no es cierto?
0: Sí. Esperemos que no haya más inflación, de paso, sin duda.
1: Ojalá.
0: Bueno, sí, sin duda. ¿Algún otro tema fuera del orden del día, Damián?
1: No. Estos fueron todos los temas que tratamos anoche.
0: Bárbaro. Te agradezco que nos hayas atendido, realmente muy amable como siempre, que tengas un buen día.
1: Bueno, buen día para todos, muchas gracias.
0: Chao, hasta luego, gracias. Damián Astegiano, concejal por el bloque Unión Vecinal de Las Parejas, bueno, contándonos lo que se ha tratado y decidido anoche en la sesión del Consejo Municipal. La hora 8:52 minutos.
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11: La hora 9:02 pasaron de esta mañana, 7 grados, la temperatura actual en Las Parejas, 92 el porcentaje de la humedad, 1023 hectopascales la presión barométrica, cielo algo nuboso. Locales. Municipalidad de Las Parejas informa que este miércoles 19 de agosto va a haber una charla virtual sobre el curso introductorio y el ingreso a la facultad. A las 18 horas podés mirarla en vivo por el canal de YouTube de FESEIA UNR. Regionales. Aprendieron a un hombre por el presunto intento de robo de cableado eléctrico en Cañada de Gómez. El personal policial fue comisionado de la zona de calle España y Rivadavia, en Cañada de Gómez, tras un aviso que alertaba sobre la presencia de un hombre que estaba intentando sustraer el cableado del tendido eléctrico. Al arribar al lugar, los efectivos localizaron a un masculino en calle Rivadavia, entre Irigoyen y Moreno, cuyas características coincidían con las aportadas por el llamante. Durante el procedimiento se le secuestró un tramo de cuchillo y se constató el corte de un cable. Nacionales. Celulares en las cárceles. Córdoba podría solicitar el bloqueo inmediato de equipos y chips. El gobierno provincial adhirió a una resolución nacional que le permite inhabilitar los equipos y las tarjetas SIM utilizados ilegalmente en los penales. El mes pasado se secuestraron cerca de 350 dispositivos. Internet.
12: internacionales.
11: Sismo en Lima de magnitud 4.8 con epicentro al suroeste de Lurín. Un evento telúrico registrado en la mañana de este miércoles movilizó a organismos de respuesta y recordó a la población la necesidad de mantener planes de prevención y atención ante las emergencias.
12: Deportes.
11: Fútbol, Boca goleó a Recoleta, lo aplastó en el global y se metió en los cuartos de final de la Sudamericana. El Ceneice venció a su rival por 4-0 en Paraguay, 7-1 en el global y espera por el ganador entre San Pablo y Bolívar. -7 grados, la temperatura actual en las parejas, 92 el porcentaje de la humedad, 1023 hectopascales, la presión barométrica, cielo algo nuboso, la hora 9, 5 minutos.
12: Esto fue el resumen de las noticias más importantes.
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0: 10 minutos pasaron de la hora 9, lo seguimos acompañando en esta mañana de día miércoles, mitad de semana, y tenemos del otro lado de la línea de la Unión Obrera Metalúrgica Seccional Las Parejas, Ariel Astudillo, a quien lo vamos a saludar. Ariel, ¿cómo estás? Muy buenos días.
1: ¿Qué tal, Juli? Buen día para vos y para toda la audiencia.
0: Bueno, Ariel, ayer veíamos en las redes sociales y también teníamos oportunidad de compartir con vos, hay un comunicado oficial sobre una situación que se está dando, que usan el nombre de la obra social. ¿Nos podrías comentar un poco para alertar obviamente a la población?
1: Sí, exactamente. El día de ayer volvimos a subir a las redes sociales y por medio de todos los delegados y compañeros directivos un comunicado que ya habíamos hecho hace meses atrás, donde compañeros metalúrgicos manifestaban que lo estaban llamando desde la obra social de la UONDE o su honra para pedirle cierta documentación e información personal de cada uno de los afiliados. Queremos mantener lo mismo que en su momento dijimos, de que desde la obra social, desde parte nuestra, no estamos haciendo ningún tipo de llamado ni pidiéndole ningún tipo de información que no corresponde. Que tengan cuidado, que es más que nada para sacar información personal de cada uno de los trabajadores, y que tengan cuidado, que si hay algo de la obra social que nosotros tengamos que solicitarle a los afiliados, se lo vamos a hacer llegar de la manera que correspondan por los canales oficiales de la obra social, pero no por llamados telefónicos.
0: Claro. Ariel, ¿no se pudo identificar los números de cuáles reciben los llamados los afiliados?
1: Son números desde Buenos Aires.
0: Ah,
1: con característica de Buenos Aires. Ya ha habido varias estafas con la misma característica, pero bueno, queremos alertar a la población y hacerle saber de que desde la obra social no estamos haciendo ningún tipo de llamado solicitando ningún tipo de información a ningún afiliado.
0: Claro, comúnmente cuando empiezan estos llamados así de manera privada y de Buenos Aires, uno siempre tiene como un poco de dudas, ¿no? Teniendo en cuenta lo que vos decís, estas estafas, y bueno, y a lo mejor algún afiliado sin querer, pensando que puede ser cierta estas solicitudes, le brindan datos muy importantes de ellos mismos, ¿no? A estas personas.
1: Exactamente, exactamente. No queremos que pase, ojalá que ningún afiliado pueda darle ningún tipo de información, dado que, como lo dije anteriormente, desde la obra social no estamos haciendo ningún tipo de solicitud de documentación ni de información a ningún afiliado metalúrgico.
0: Bien. Otra de las consultas, Ariel, bueno, todavía tienen tiempo los afiliados para ir a retirar y entregar las planillas para los útiles escolares para los afiliados.
1: Exactamente. Hasta el 31 de agosto, inclusive, tienen tiempo todos los trabajadores metalúrgicos afiliados al sindicato en venir, retirar la planilla o solicitársela al delegado correspondiente, completarla y traerla. Hasta el 31 de agosto hay tiempo para poder hacerse el próximo año, el ciclo lectivo 2027, de útiles y mochilas para el nivel primario y útiles escolares para el nivel secundario.
0: Bien. También otro de los temas que obviamente va a interesar mucho es por las paritarias, porque bueno, ya han hecho un arreglo y también hay un bono para los empleados metalúrgicos.
1: Bien, en base a eso, ayer tuvimos un congreso delegado donde manifestamos cómo iba a ser este acuerdo. Este acuerdo que en las últimas horas del día viernes nos llegó el acta correspondiente de dicho acuerdo. Por eso lo realizamos en el día de ayer a este Congreso de Delegados, donde le comunicábamos cómo había sido el arreglo, y en esto quiero ser claro también. El acuerdo paritario de la UONRA fue decidido por 5 secretarios generales. No es que estuvo en consideración de todos los secretarios generales a nivel país. A este acuerdo lo abordaron 5 miembros paritarios, secretarios generales de distintas seccionales, que designó el interventor. Recordemos que la UON está intervenida a nivel nacional y ese interventor designó a 5 miembros paritarios, al secretario general de La Plata, al secretario general de Capital, al secretario general de Quilmes, al secretario adjunto de San Nicolás y al secretario general de Cañada de Gómez. Esos 5 representantes, miembros paritarios, fueron los que decidieron este acuerdo anual de la UONRA. Y en esto, como lo manifestábamos y hablábamos ayer con todo el cuerpo de delegados, en ningún momento se tomó en consideración a ninguno de los 48 secretarios generales restantes. Nunca supimos cuál era el pedido que estaba haciendo la UONRA, cuál era el ofrecimiento que estaban haciendo las cámaras, qué tipo de acuerdo podíamos llegar a abordar. No sabíamos nada, nos enteramos con el hecho consumado. Cuando ya estaban las actas firmadas, al día de ayer nos mandaron las escalas salariales ya firmadas, ahora resta la homologación. Pero ahora ya no podemos hacer nada, no podemos hacer ningún tipo de cambio ni modificación, dado que ya están las firmas de la UONRA y de las cámaras empresariales. Resta nada más la firma y la homologación de la Secretaría de Trabajo. Pero en eso quería ser claro también, porque seguramente podamos hacer un comunicado informándole a toda la familia metalúrgica. Pero yendo un poco al grano de cómo se acordó este acuerdo anual desde abril hasta el 31 de marzo, va a ser de la siguiente manera. Por los meses de abril, mayo, junio y julio, va a haber una compensación extraordinaria. Esa compensación es de 210 mil pesos dividido en tres cuotas pagaderas a partir de agosto.
0: Ese sería el famoso bono.
1: Exactamente, una compensación por los meses de abril y julio que no tuvimos porcentajes en cada una de las categorías correspondientes. Bien, al no tener porcentajes se dio este tipo de bono, como vos recién lo mencionabas, de 210 mil dividido en tres cuotas de 70 mil pesos pagaderas a partir del 1 de agosto, o sea, de los sueldos de agosto, septiembre y octubre, vamos a tener 70 mil pesos por cada uno de los meses, más 30 mil pesos de no remunerativo en el mes de agosto, más un 4% en dicho mes, agosto. Para septiembre vamos a tener no remunerativo por 40 mil pesos, más los 70 mil pesos de la compensación esta.
0: Claro.
1: En octubre vamos a tener un 4%, más los 70 mil pesos de la compensación, más 30 mil pesos no remunerativo. En noviembre va a haber un no remunerativo de 50 mil pesos. En diciembre va a haber un 4%, más 40 mil pesos no remunerativo. En enero va a haber un 2%, más 40 mil pesos no remunerativo. En febrero, 40 mil pesos no remunerativo. En marzo, un 3,5%, más 25 mil pesos no remunerativo. Y ya acordaron, también en dicho acuerdo, en dicha acta firmaron que, como base de cálculo, a partir del 1 de abril, se va a sumar un 4% más. Y eso hace, ese porcentaje sumado a todos los porcentajes que te nombré anteriormente, el 4% en agosto, el 4% en octubre, el 4% en diciembre, el 2% en enero, el 3,5% en marzo, hace un 23,5%, porque eso va a ser todo acumulativo.
0: Bien.
1: Y ahí sale el número del 23,5%.
2: Ariel, ¿cómo te va? Buen día, ¿qué decís?
1: Adrián, ¿cómo te va?
2: Buen día. Te estoy escuchando atentamente. ¿Y para atrás? Porque si el sueldo anterior era allá por, no me acuerdo si era el mes de abril, me acuerdo que lo habíamos hablado esto, lo que se venía rigiendo hasta ahora, desde abril hasta ahora, ¿hay alguna recomposición?
1: De abril a agosto, lo único que va a haber son estos 210 mil pesos como compensación, dividido en tres cuotas similares de 70 mil pesos, pagadero a partir de agosto, septiembre y octubre.
2: No, eso fue muy claro, pero yo pensé que había algún porcentaje extra para los meses anteriores.
1: No, eso es lo que acordaron, como le decía recién a Juli, estos cinco miembros paritarios designados por la intervención.
2: Está bien.
1: Nosotros perdimos estos tres meses, o sea, desde abril, mayo, junio y julio, cuatro meses de porcentaje. Estas cinco personas también acordaron la rama siderúrgica, acordaron el acuerdo en donde la rama siderúrgica hacía dos años que no firmaba un acuerdo salarial. Ellos perdieron dos años de salario.
2: Sí,
1: y arreglaron por porcentajes menores a lo que se pudo arreglar ahora. No digo que sea bueno o sea malo, obviamente que no va a alcanzar, así de un 20% no va a alcanzar, dada la situación. Pero sí estamos en contra de la forma que eligieron estas cinco personas, ocultándonos información a 48 seccionales, no informándonos, no haciendo un consejo directivo para poner en consideración lo que las cámaras empresariales estaban ofreciendo, lo que nosotros estábamos pidiendo, porque como te lo dije en una entrevista anterior, no teníamos noticia de qué porcentaje estaba pidiendo la UOM.
2: Claro. Ahora, esas cinco cámaras que participaron, ¿tienen algo que ver por la cuestión política?
1: Entiendo que sí. Entendemos que sí. No porque sí fueron designadas, sino más, al azar. Pero bueno, vuelvo a repetir, en esto, UOM seccional Las Parejas y otras 47 seccionales fueron excluidas de tener en consideración el pensamiento y la voluntad de cada una de las seccionales.

0: las cámaras empresariales y ver si hay algún desfasaje.
1: ¿Y ustedes no pueden solicitar estar presente en el mes de febrero, no, con estos cinco? Porque, bueno, nos decías recién que son 48 en total y firmaron solamente cinco.
0: Se lo solicitamos al interventor, que tome cartas en el asunto, porque no estaban notificando estos cinco miembros paritarios ninguna seccional, además de cómo iba la negociación paritaria. Tomamos la carta en el asunto, notificamos al interventor, porque él es el quien decidió nombrar a las cinco personas y él es el que decide cómo llevar adelante también la negociación paritaria. Acá quien toma la decisión hoy en día en la UOM Nacional es el interventor, que obviamente también, ¿cómo es que se llama?, decide por todo lo que tenga que ver con la UONR y con la su honra. Hoy en día también están cambiando las cuentas bancarias, están tomando decisiones arbitrarias en el cual no se toma en consideración a ninguna seccional. Hoy ya con el hecho consumado, lamentablemente, no podemos hacer nada desde ninguna seccional.
1: Sí, sí, se entiende. Ariel, te agradecemos muchísimo estos minutos que nos has brindado y también toda la información.
0: Muchas gracias a ustedes y bueno, estaremos en contacto por cualquier otra novedad.
1: Gracias, Ariel, que tengas buen día.
0: Igualmente, hasta luego.
1: Hasta luego. Así estábamos escuchando la palabra de Ariel Astudillo, de la Unión Obrera Metalúrgica Seccional de nuestra ciudad.

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0: y estábamos escuchando Todo está en voz de Abel Pintos.
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0: La hora 9:37 pasaron de esta mañana de día miércoles, y hoy miércoles en Supermercado Arcoiris tenés que aprovechar las ofertas, los descuentos y los beneficios que ofrecen todos los días. 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
1: Bueno, anoche hubo fútbol de Libertadores, de Sudamericana, en lo que hace a la Copa Sudamericana, que es donde la están disputando los dos equipos de mayor convocatoria de la Argentina. Estamos hablando de Boca y de River. Boca jugó su segundo partido en estos octavos de final y lo goleó en Paraguay, donde Boca fue netamente local. Deportivo Recoleta casi, no digo que no tiene hincha, pero es una hinchada minoritaria, es un equipo de un poder futbolístico muy pero muy reducido, muy pobre. Boca lo goleó 4-0. De todas maneras, hay que recordar que Deportivo Recoleta en Paraguay le empató 1-1 a San Lorenzo de Almagro, y en el Bajo Flores, cuando vino a jugar por esta Copa Sudamericana, Deportivo Recoleta le ganó a San Lorenzo 1-0, resultado que lo dejó afuera de la competencia al equipo de los Gauchos de Boedo, como le decían anteriormente, ¿no? 4-0, el global 7-1, favorable a Boca por aquel 3-1 que había obtenido como local cuando se jugó la semana anterior. Así que 4-0 la victoria de Boca. Ha pasado Boca a los cuartos de final, que lo va a jugar frente a San Paulo de Brasil. Atención, en el Morumbí se va a definir esta llave, ya que el partido entre San Paulo y Boca, Boca-San Paulo, el primero, será en la Bombonera. Atención, partido que va la primera semana, primero, a ver, ¿cómo cae septiembre? ¿Puede ser el 8? ¿El 8 de septiembre?
2: 8 de septiembre es martes.
1: Bueno, entre el 8 y el 9, por allí va a estar jugando el partido de ida en la Bombonera. Una semana después se va a jugar en San Paulo. Hoy juega River, atención, en Colombia, partido que debió haberse jugado hace ya una semana atrás, no se jugó por la tragedia de Colombia con el terremoto. Hoy se juega a las 9:30 de la noche. Santa Fe de Bogotá recibe a River Plate, y la semana venidera River va a jugar el segundo partido, partido que se disputará en el Monumental de Núñez. Así que River viene una semana atrasado, y Santa Fe, por supuesto, también con esta llave. En caso de pasar River, si pasa, jugará frente a Botafogo o Cienciano. Hasta ahora es Cienciano, porque el primer partido el equipo peruano lo ganó 6-1 al Botafogo. Mañana van a jugar el partido de vuelta en Brasil, en Río de Janeiro, y por supuesto todo hace pensar que Cienciano ya cerró la llave y que va a ser el rival de River o de Santa Fe de Bogotá en cuartos de final.
2: Hubo novedades en el ámbito policial en las últimas horas en nuestra ciudad. Hubo un hecho de robo de una motocicleta. Fue hoy a la hora 1:45 en calle 6 al 1300. La víctima, una femenina de 47 años de edad, domiciliada en nuestra ciudad. Le sustrajeron una motocicleta marca Honda Way de color negro. Alrededor de la 1:00 a.m, personal del Comando Radioeléctrico labró un acta de procedimiento debido a que una femenina se comunicó con el monitoreo de la ciudad y llama al 911 precisamente para dar cuenta de la sustracción de la motocicleta, una Honda Way de color negro, desde el garaje abierto del domicilio de la damnificada. Allí se activó el protocolo dando aviso a todas las comisarías de la zona y otros departamentos. También se hace presente la denunciante manifestando que mientras se encontraba orando allí, su perro ladra y al salir al frente nota la sustracción de la motocicleta antes mencionada. Se trasladó a la femenina a la comisaría para prestar declaración y a la hora 2:10 se comunica personal de la comisaría cuarta de Montes de Oca dando cuenta de que tenían una motocicleta de similares características a la de la sustraída y dos masculinos, uno mayor de edad de 18 años oriundo de la ciudad de Las Parejas y otro menor de edad de 17 años. Ambos manifiestan que llegaron a la localidad en una Honda Way que habían dejado en un baldío a metros del lugar en donde fueron interceptados, por lo que se constatan los guarismos de esa motocicleta coincidiendo con la robada en esta ciudad, también presentando el tambor de arranque forzado y dañado y arrancada las chapas patentes. También se procede al formal secuestro de la motocicleta y a la aprehensión de los dos masculinos. Evacuada la consulta con la fiscalía en turno, se dispone que prosigan aprehendidos hasta que se verifique si son encubridores o autores del hecho.
0: Otra de las noticias también para comentar en esta mañana, en el ámbito del espectáculo, bien tempranito decía que Ángel de Brito adelantó quién será la ganadora de Gran Hermano.
2: Que no me gusta.
0: No, para mí tampoco, es raro, ¿eh? El conductor de LAM sorprendió.
2: Raro sería, si eso, no raro, digamos, sí, raro si fuese realmente ella.
0: Sí,
2: Porque raro. Ahí sí estaríamos hablando del famoso acomodo que hablan
0: y
2: todos.
0: Y si ya lo saben, aparte.
2: Y sí.
0: Gran Hermano se encuentra en la recta final, dice, y las jugadoras están cada vez más metidas en el juego. En medio de toda la expectativa de saber quién se quedará con el premio mayor, Ángel de Brito sorprendió al dar su pronóstico, aparentemente, sobre la próxima ganadora. Durante la emisión de LAM, el conductor también aclaró cuándo termina oficialmente el reality. Dice que según Ángel de Brito el programa termina el 14 de septiembre, dice GH termina el 15 de septiembre. A pesar de otras versiones, el 14 es la final y el 15 de septiembre hay un programa especial con el ganador y bueno, dice, así que ahí sí se termina, es lo que detalló el periodista. Es un sol la ganadora, es lo que dijo, Así que todo obviamente hace referencia y apuntaban con la descripción a Solange Abraham, una de las participantes que está allí en juego. Así que bueno, hay que ver qué es lo que pasa a mitad del mes de septiembre.
2: Espero que no.
0: No, ojalá que no.
2: Espero que no porque, bueno, hay si bien todos dicen que es muy poco creíble lo que sucede en la casa de Gran Hermano y demás, pero daría mucha bronca. A propósito de Gran Hermano, anoche votaron las participantes que están en la recta final. Ya se sabe que sí o sí gana una mujer.
0: Uh-huh, sí.
2: Y votaron también quienes acompañan a cada uno y obviamente hubo mucha bronca en las redes sociales contra Danelik, porque bueno, ella fue a acompañar a Luana, fue porque Luana la eligió, no porque otro la eligió, pero ella desde que ingresó a la casa se puso del lado de Sol y Pincoya. Nunca ayudó a Luana.
0: Ah, sí.
2: Sí, aparte ni bien entró, ya le hacía con los dedos la señal de pistola en la cabeza. Y entonces ella, Danelik, tenía que votar también anoche. ¿Y qué hizo? Votó a Luana, a quien la llevó adentro de la casa, porque ella obviamente fue la clave para que pueda ingresar Danelik. Y obviamente, bueno, lo que decía antes, generó una gran ola de críticas en las redes sociales. Porque, bueno, Luana fue quien la eligió y Danelik enseguida se puso del lado y aclaró que ya estaba del lado de Sol y de Pincoya, que no le importaba mucho menos Luana. Danelik justificó que la placa anterior la había puesto a Charlotte porque quería una placa más amplia. Pensé que iba por otro lado la placa. Sé que ahora va a ir por la negativa, así que yo creo, dice entonces, nada. Como Luana estuvo al borde de la cornisa, Mi gente la está esperando como pan caliente afuera, es lo que dijo. Así que Luana es mi voto de hoy. Así que, gente, ya saben qué hacer. Yo no me quiero ir de la casa, pero bueno, vine a hacer algo y los quiero dejar contentos a todo mi fandom. Pincoya y Sol a la final, saquen a Luana, es lo que dijo Danelí, imagínense. Las redes sociales la destrozaron. Danelí se acaba de recibir de ridícula con el voto a Luana, es lo que escribieron algunos de los usuarios. Da vergüenza ajena, Danelí, así de traicionera debe ser en la vida diaria, un asco. Danelí se creyó el personaje del año y es una triste, resentida, patética, arrastrada. Horrible lo de Danelí.
0: Algo le dijo.
2: Sí, sí, le dijeron de todo, pero bueno. Ella está como que ella es la ganadora de Gran Hermano, entró y ellos no están jugando, claro. No están jugando, sino que entraron a acompañar y lo peor que hizo ella en el minuto cero de estar dentro de la casa, marcar la diferencia en vez de ser agradecida con Luana que la llevó para que esté unos días rascándose el higo ahí adentro.
0: Ay, me dio miedo lo que iba a decir.
2: No se asuste. Se puso en contra de Luana y apoyando a Sol a muerte. Así que bueno, la destrozaron a Danelí anoche en las redes sociales.
3: Acá nos llega un mensaje con respecto a lo anterior. Lo gana Sol, hizo entrar al sobrino y sale con un productor. Así que bueno,
2: y sí,
3: alimentar ese rumor.
2: Y sí, sí. Sí, totalmente de acuerdo.
0: Sí, otra de las cosas para comentar también en esta mañana, la hidratación de nuestro organismo es fundamental para la salud, por eso hay que beber entre 1.5 litros y 2 litros de agua al día, porque el agua ayuda en la digestión y además regula la temperatura del cuerpo. 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
2: Dicen que, bueno, porque ellos no lo salieron a confirmar, pero ya todo el mundo habla de la separación de Sofía Gala y Fito Páez.
0: No, ¿ya?
2: Sí, después de 7 meses... de estar juntos, parece que le pusieron punto final a la relación. 7 meses de romance que obviamente a ellos se los había visto muy bien, pero ahora ninguno de los dos confirmó públicamente esta ruptura, pero todas las versiones indican que llegó a su fin y esta noticia tomó mayor repercusión en estos últimos días porque, bueno, por el momento profesional que está atravesando Sofía, recuerden que ella también está en el centro de la escena por la participación en la serie de su mamá, de Moria Kazan.
0: Claro, sí.
2: Bueno, dice que los motivos que habrían provocado el distanciamiento entre la actriz y el músico, sobre todo serían las agendas que tienen ambos.
0: Claro.
2: Pero dicen también que habría existido una situación puntual relacionada con los viajes y el entorno de Fito Páez que habría generado cierto malestar con la actriz. Dice que no coinciden con los tiempos y los horarios. Después dijeron que es como un tipo atractivo con todo lo que representa. Dicen que estuvo haciendo un viaje, que estuvo con muchas amigas, con colegas, y a partir de ese momento comenzaron los distanciamientos con Sofía. Mira. Así que no dejan en claros, más allá de que dicen que él es un tipo seductor, atractivo, no dejan en claro si él busca o lo buscan, ¿me entiendes?
0: Claro.
2: Porque se habla de viajes con amigas, no amigos, amigas y colegas. Así que bueno, ese habría sido el motivo de la ruptura de Sofía Gala y Fito Páez.
0: Mirta Legrand habló de la serie de Moria Kazan y fue tajante sobre la posibilidad de tener su propia biopic. La conductora se refirió al fenómeno de la biografía en TV y aclaró por qué no llamó a la WON por su cumpleaños número 80. Cuando se le preguntó si había visto
2: la serie... Sí, es un problema la WON.
0: Sí, me imagino. Cuando se le preguntó a Mirta si había visto la serie sobre Moria, la respuesta fue clara. Dijo, no la he visto, pero me dijeron que es muy buena. Además, le preguntaron si llamó a Moria por su cumpleaños número 80 y ella contestó con honestidad, no llamé, pero bueno, igual le mando mi cariño desde acá. Sí, pero le mando un beso enorme, es lo que dijo cuando le preguntaron. Y además, al final de la entrevista le consultaron si había alguna posibilidad de que aparezca la serie de la vida de Mirta. La respuesta fue clara, dijo no, no. Así que bueno, con
2: no
0: ese no.
2: No quiere saber nada, Mirta.
0: Ya lo dijo todo, ¿eh? No, no quiere saber nada de una serie sobre su vida. De esta manera hablaba Mirta Legrand, que no vio tampoco la serie de Moria.
2: 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Le mandamos un beso a Daniela, que nos dice que nos está escuchando, aquí cerquita nomás.
0: Un beso para Dani,
2: un
0: gracias.
2: Un beso para Dani. Y para vos, Dani. No, y para ustedes
0: no,
2: también,
0: no,
2: ¿eh?
0: ¿Por qué? Vamos.
2: Un cuento. ¿Por qué una vela no toma café, chica? ¿Por qué una vela no toma café?
0: No, ni idea.
3: No sé.
2: Porque se desvela.
0: Oh.

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4: La hora 10, 4 minutos, 8 grados en la temperatura actual en Las Parejas, 6 grados de sensación térmica, 88 el porcentaje de la humedad, 1023 hectopascales en la presión barométrica, cielo parcialmente cubierto.
2: Locales.
4: Municipalidad de Las Parejas informa que ya están abiertas las inscripciones para la quinta edición del Oble 2026. Si sos comerciante y querés ser parte de esta nueva edición, ya podés inscribirte. La misma se va a estar desarrollando el domingo 6 de septiembre en el Salón de la Escuela número 648 en Avenida 16, al lado de la terminal de ómnibus.
2: Regionales.
4: Una estufa provocó un grave incendio en una vivienda de Timbúes. Un incendio se registró durante la tarde de este martes en una vivienda del barrio Pocho Pérez de Timbúes, donde una familia debió ser asistida luego de que se desatara un foco ígneo en el interior del domicilio.
2: Nacionales.
4: En San Luis encontraron sana y salva a la nena de 3 años que estaba desaparecida. Dicen que tras la activación de la alerta Sofía y un intenso operativo, la menor fue hallada sana y salva muy cerca de su vivienda.
2: Internacionales.
4: Brutal femicidio en Brasil. Su expareja la mató a puñaladas mientras esperaba en la fila de un supermercado. El femicidio de Angelita Manuela Rodríguez dejó en shock a los testigos en un comercio de San Pablo. Las autoridades atraparon enseguida al agresor.
2: Deportes.
4: Hockey. Las Leonas vencieron a Escocia y clasificaron a la próxima ronda del Mundial de Hockey. El seleccionado argentino se impuso por 2-0 este día martes con goles de Majo Granato y Lara Casas. 8 grados la temperatura actual en Las Parejas, 6 grados de sensación térmica, 88 el porcentaje de la humedad, 1023 hectopascales la presión barométrica, la hora 10, 6 minutos.
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1: Y ahora escuchamos Si no es muy tarde de Luciano Pereyra, a pedido de Estela, para el recuerdo del cumpleaños de Carlos.

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0: Hay un pueblo italiano donde toman mate hace 150 años. No viven argentinos. Dice que lo preparan y consumen de una manera muy particular. Hay un grupo de youtubers de Rosario que han estado visitando el lugar en las montañas de Calabria, donde ese ritual se mantiene desde el siglo XIX, el hecho de tomar mate, y fue impuesto por un grupo de albaneses que emigraron a la Argentina y luego volvieron a Italia. Se ve que le gustó el mate hace 150 años y llevaron la costumbre a este pueblo italiano. El pueblo se llama Lungro, es un pueblito de 2.500 habitantes, ubicada a 600 metros sobre el nivel del mar, conocida hoy como la capital europea del mate. Lo más llamativo, dice, es que allí no vive ninguna comunidad argentina que haya llevado la tradición, y el ritual se mantiene desde el siglo XIX. Realmente increíble, ¿no? Y hay fotos del pueblito, una foto aérea, que verdaderamente es muy, pero muy reducido. La sorpresa fue todavía mayor cuando descubrieron que Lungro se encuentra a apenas 70 kilómetros de Cetraro. Por eso realmente les ha llamado la atención. Buscaban algunas de las tradiciones italianas de verano, fiestas populares que se realizan en distintos pueblos de la región, estos youtubers que estuvieron, y encontraron una celebración que parecía salida de la Argentina, el Festival del Mate. Realmente increíble, esto en Italia. Así que a tenerlo muy, pero muy presente.
1: ¿Será igual el mate argentino?
0: O el uruguayo, según... si es el...
1: En Brasil hay una hierba que no tiene hojas, ¿lo vieron?
0: No.
1: Es como todo polvillo.
0: Yeah. No, si es polvillo no me gusta, ¿sabe por qué? Porque te lo terminás comiendo todo. ¿Vio cuando la hierba tiene mucho, mucho polvillo?
2: Yo la cuelo.
0: Cuando ya llega de la mitad del paquete para abajo, tengo un colador grande especial para la hierba. Y allí
1: la tamiza.
0: La cuelo, lo mismo. La tamiza la pasa por el colador.
2: Entonces, ¿el matcha no le gustaría a usted?
1: Me pregunté.
2: El matcha. Bueno, pero tienen como un gusto. Me parece que esa yerba brasilera es parecido también.
0: ¿Ah, sí? Ajá. En Lungro, dice, el termo prácticamente no forma parte del ritual. El mate tradicional se prepara en casa con la pava y se comparte principalmente durante el desayuno y en reuniones familiares. No sé de qué se ríe Paula, pero bueno.
1: Nada.
0: Cuando acá dice que...
1: Qué barbaridad.
0: Recordaban que las abuelas tomaban el mate de la pava e incluso la dejaban encendida el mechero y tenía la pava casi hirviendo siempre. Esa tradición se acuerda, ¿no?
1: Sí.
0: Siempre la pava, o si era invierno, arriba de la estufa o pegadita a la estufa para que mantenga el calor del agua,
2: braseritos.
0: ¿No? Con un brasero también. Así que y esa es la tradición que hay en este pueblo. Los lungreses, así se les llaman, suelen endulzarlo con azúcar. Incluso en algunas familias se prepara con leche. Acá sí. Hay mucha gente que toma mate con leche.
2: A mí me gusta.
1: Mi familia también le
2: a
1: gusta.
2: Mí

0: gusta.
1: Sí, a mí no.
2: No, a mí me parece, yo no lo probé nunca, le soy sincero.
0: Pero a mí me gusta.
2: Pero me parece, me gusta tomar leche, ¿no?
0: O mate cocido con leche.
2: Sí, sí, cualquier cosa, o café con leche. O leche sola.
0: Claro, pero yo lo hablo relacionado con la yerba.
2: En verano, un vaso de leche bien fría, espectacular. Así que esa es la diferencia en cómo se toma el mate allí en Lungro, que es este pueblo tan chiquito y tan tradicional. El termo no existe. No vas a ver nadie tomando mate en la plaza. El mate se toma dentro de la casa. Así que la celebración, dice, se realiza desde hace 12 años. Tiene una fecha particularmente significativa para una de las personas que viven allí en ese pueblo, que es el día en que falleció la mamá de esta mujer, que es Ana. Así que bueno, homenajear las historias familiares que habían sido compartidas alrededor del mate. Así que, bueno, allí toman mate desde hace 150 años.
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2: Dicen, sigo con el mate, toman el mate mojito, que es una variante refrescante que fusiona la clásica infusión sudamericana con los sabores cítricos y herbales de un mojito tradicional, no mosquito, mojito.
0: Mojito.
2: Se puede preparar usando yerba mate saborizada con menta y lima o elaborando un cóctel que combine, dice, licor o infusión fría de yerba mate con limón. ¿Usted nunca ha tomado el mate cocido frío en invierno? ¿En verano?
0: Sí.
2: Buenísimo. Calma la sed y realmente es muy rico. Así que toman el mate tipo mojito y también está el helado de yerba mate. Nunca lo probé. Pero
1: no,
2: hay
1: yo sí. Tampoco.
2: ¿Sí?
1: Sí, allá en Misiones, en las cataratas, en el viaje de estudio. No.
2: Ah, no le gustó.
1: No me gustó.
2: ¿Gustó o no gustó?
1: No me gustó, la verdad. No gustó. Pero bueno, hay gente que le gusta.
2: Sí, hay helado de yerba mate, el gelato le llaman acá, de yerba mate. Así que el mate cocido, sí, realmente es rico. Así que bueno, tradiciones que creíamos que eran nuestras, argentinas y uruguayas, y resulta que también en Italia, en Lungro, este pueblito de 2.500 habitantes, hace 150 años que toman mate. Bien, lo que no dice es dónde compran la yerba, si se cultiva allí en ese pueblo o si la importan, ¿no? Que es muy probable, ¿no?
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2: Redondeo el tema porque acá lo encontré. Se cultiva y se empaqueta en Misiones, y en el paquete le ponen yerba mate de Lungro.
0: De Lungro.
2: Claro, la empaquetan ya como si la yerba fuera exclusivamente de ese lugar y dice, y es la yerba oficial del pueblo. No dicen qué empresa es la que la elabora aquí en la Argentina, pero hay una empresa que la elabora acá y le pone el título de yerba mate de Lungro. Es la yerba oficial del pueblo. Era una duda que tenía yo, si la cultivaban allá o directamente se la llevaban desde acá. Se la llevan desde acá. Bien.
1: Otra de las noticias.
0: Estoy nerviosa.
1: ¿No me dejan hablar?
0: No, por eso yo me quedé muy tranquila.
1: Bueno, Nelson Castro dirigió a una orquesta escolar en Otro Día Perdido en el programa de Mario Pergolini, así que después vamos a hablar.
2: Hermoso, sí, anoche, fue buenísimo.
0: Hermoso, hermoso. Buenísimo. Vi el video. No vi el programa, pero vi el video.
2: De Olavarría era la, la orquesta sinfónica, ¿no?
1: Sí, así que después vamos a estar comentando.
2: Muy buenos instrumentos, una variedad de instrumentos impresionante, muy bueno. Tocaron la, ¿fue el 17?
1: Sí,
2: el 17.
1: Ayer, antes de ayer.
2: Antes de ayer, tocaron la marcha a San Lorenzo, sí. Obvio, ¿no?
0: Bueno, cambiando de tema, algo que veníamos anunciando, porque ya se viene la tercera Feria de Educación, Ciencias y Arte y Tecnología en nuestra ciudad. Por eso tenemos del otro lado de la línea a la directora de Casa de la Cultura, María Verónica Bismar, a quien la vamos a saludar. Verónica, ¿cómo estás? Muy buenos días.
3: Muy buenos días, muy buenos días. Todo muy bien.
0: Me alegro.
3: En la cuenta regresiva.
0: Justamente, ¿no? ¿Cómo ya se están preparando? Ya supongo que ultimando los detalles para lo que va a ser esta feria entre mañana y el viernes.
3: Sí, estamos en toda la organización, en el traslado, bueno, preparando el gimnasio para recibir a las instituciones educativas con sus proyectos y que a partir de hoy ya empiezan a preparar y para poder exhibir y mostrar a todos aquellos que quieran acercarse al gimnasio y disfrutar y escuchar a los estudiantes.
0: Verónica, ¿las instituciones educativas son todas las de aquí, de nuestra ciudad?
3: Sí, es una feria local, es de nuestra ciudad, participan todas las escuelas de los distintos niveles de nuestra localidad, así que sí, es local, es nuestra.
0: Bien. Verónica, ¿hay una propuesta especial o queda a elección de cada institución lo que presenten en esta feria?
3: No, en realidad lo que se presenta es, tienen categorías variadas que van, digamos, desde las ciencias sociales, naturales, tecnología, arte, que engloba, bueno, todos los lenguajes expresivos, pero sí está basada en la metodología del aprendizaje basado en proyectos que parten, digamos, de inquietudes, de interrogantes que los estudiantes tienen hacia lo que pueden observar de lo que sucede en la comunidad o lo que ellos consideran que pueden mejorar y sumar a frente a una problemática. Entonces ahí empiezan a desarrollar lo que también llamamos como todo el método científico, que tiene como eje la curiosidad y la observación, la investigación y siempre haciéndose preguntas sobre el entorno. Entonces, de ahí surgen diferentes interrogantes, diferentes proyectos, y siempre, por supuesto, guiados por los docentes, yo creo que también por la identidad que la institución tiene y hacia dónde va el perfil del alumno que van formando en todas sus trayectorias educativas.
0: Bien, ¿tienen previsto más o menos el horario que va a ser en la inauguración en el día de mañana? Porque, bueno, sabemos que va a estar jueves y viernes con horarios por la mañana y por la tarde también funcionando.
3: Sí, mañana a las 9 horas es la inauguración de la feria y también le sumamos la Expo Carreras a esta feria, que siempre acompaña, porque, bueno, la Expo Carreras es el cierre de un trabajo que estuvieron haciendo dos profesionales que integran el equipo interdisciplinario del área de Dirección Cultura y Educación, que es Lorena Baratti y Andrea Tuninetti, que estuvieron todo este año y lo están realizando. Son talleres de orientación vocacional y ocupacional con los estudiantes de nivel secundario. Y como cierre están organizando esta tercera Expo Carreras también, que año a año nos vamos superando y con diferentes propuestas académicas que ahí sí que vienen de diferentes regiones. Así que, de diferentes localidades, perdón.
0: Sí.
3: De Rosario, bueno, también tenemos de Cañada de Gómez, institutos de nuestra localidad, con propuestas académicas para que los chicos conozcan. Así que también va a ser un nuevo movimiento para todos aquellos que se quieran sumar, estudiantes también de la región, bueno, que quieran acercarse en el horario de 9 a 12 y de 14 a 17 horas, que también son los horarios de la feria.
0: Bien, así que bueno, va a haber mucho movimiento entre si bien está ahora organizándose todo, entre el día jueves y viernes, mucho movimiento allí para que el público en general también se pueda llegar a ver y compartir todo lo que van a estar presentando en esta feria.
3: Sí, sí, hay mucho movimiento, como vos lo dijiste. El proceso educativo tiene que ser así. Tiene que ser movilizador, transformador. Los estudiantes, cuanto más activos están y están en movimiento pensando, organizando, analizando, investigando, es maravilloso, porque después se ven los resultados. Y que desde el nivel inicial ya se inicien con esa mirada para mejorar el entorno próximo o el barrio o lo que tenemos en nuestra institución también, como niños y después jóvenes, creo que es muy positivo y es muy valorable que pase esto en nuestra localidad. Y que todos los equipos directivos nos encontremos y que tengamos el mismo criterio y que busquemos siempre cada año encontrarnos de esta manera para enriquecernos, bueno, realmente que nos hace sentir muy orgullosos.
0: Bien, Vero, te dejo los micrófonos de la radio para que hagas extensiva la invitación a toda la comunidad para que se puedan llegar en el día de mañana y el viernes.
3: Bueno, los invitamos a este gran encuentro educativo de nuestra localidad. A todos los que quieran conocer los proyectos de cada escuela, que hay proyectos maravillosos. Y también ver, yo creo que es izar entre todas esas banderas de la educación, el respeto, la paz y sobre todo la construcción del futuro de nuestros niños, niñas, jóvenes y también adultos. Los invitamos a recorrerla y también, bueno, a sumarse a la presentación e inauguración, que también vamos a tener un momento importante porque vamos a firmar un convenio con la Universidad de Gran Rosario por una de las carreras de agrotecnologías, que, bueno, es una de las propuestas que hoy en día se ven y es necesario que las tecnologías acompañen todo el crecimiento en el trabajo, en lo que vamos haciendo, creando como comunidad. Así que los esperamos a ser parte también.
0: Bien, Vero, te agradecemos muchísimo estos minutos y toda la información que nos has brindado.
3: Bueno, muchísimas gracias a ustedes por estar, por acompañar y los esperamos en la muestra.
0: Gracias, Verónica, que tengas buen día.
3: A ustedes.
0: Hasta luego. Así estábamos dialogando con la directora de Casa de la Cultura, con María Verónica Bismara, donde hacía extensiva la invitación para esta tercer feria de educación, arte y ciencias y tecnologías que se va a estar desarrollando mañana jueves y el día viernes en el gimnasio Juan Astegiano.

0: El gobierno descuenta la unidad del peronismo en 2027. Está convencido que se van a unir para las elecciones del año que viene a nivel presidencial. Negocia con el PRO y sigue de cerca los outsiders, que son aquellos que no están identificados con ningún partido político, ¿no? Dicen que si bien en Casa Rosada detectan un adelantamiento de los tiempos electorales, La Libertad Avanza evalúa los potenciales escenarios, el desafío reeleccionista, la importancia del repunte económico y el optimismo del oficialismo. Y dicen que este adelantamiento de los tiempos electorales es producto de la ansiedad de los medios, que a su vez genera ansiedad en la política y en sus dirigentes, lo que dijo un importante funcionario, para graficar la actualidad del gobierno. Más allá del diagnóstico, hace meses que la Administración Libertaria trabaja en el operativo reelección de Javier Milei y evalúa los distintos escenarios conforme se mueven las piezas del tablero político. Si bien La Libertad Avanza apuesta a que el peronismo no pueda superar su interna, descuenta que resolverá las diferencias de cara al 2027. No obstante, dice, le bajan el precio a las reuniones de unidad que protagonizan en los últimos días Massa, Kicillof y Máximo Kirchner. Los une el espanto, dicen desde el gobierno. Tienen una agenda en común para hacer daño y postergan su propia discusión, ¿no? Lo que piensa el gobierno respecto del peronismo, que son tres facciones totalmente disímiles en el pensamiento, pero que se unen por el espanto, o sea, se unen para bajarlo a Milei, pero de todas maneras no tienen una discusión propia. Todavía no han hecho el mea culpa de las últimas elecciones, sin dudas, ¿no? Pero ahora aparentemente puede haber unión para hacer daño, como dicen desde el gobierno.
1: Se supo la condición de María Becerra para sumarse en la tercera temporada de la serie En el Barro. La cantante confirmó que será parte del elenco de la nueva seguidilla de capítulos del drama carcelario, cuya fecha de estreno está prevista para septiembre del 2027. En el último mes de julio se confirmó que María Becerra será parte del elenco de la tercera temporada de En el Barro, que puede verse por Netflix. Pese a la privacidad que existe sobre los nuevos capítulos del drama, se conoció ahora la condición que puso sobre la mesa la cantante para integrar el elenco de esta nueva temporada. Según se supo, la consigna es que Becerra actuará algunas de las escenas, mientras que para otras se recurrirá a una doble de cuerpo. De momento se sabe que la tercera temporada de El Barro tendrá 10 capítulos. Entre las artistas que continúan se encuentran Ana Garibaldi, Juana Molina, Marco Antonio Caponi, además Noelia Pompa y Eda Bustamante. La fecha de estreno está anunciada para septiembre de 2027 y de esta manera se sabe que María Becerra será parte y actuará algunas escenas, pero algunas van a ser con un doble.
2: Bien. La China Suárez mostró su nuevo look junto a su hija Rufina. Dice que hay una gran conexión estética entre madre e hija. Día de peluquería es lo que dijo la China, y bueno, con mi Rufinita. Y bueno, de esta manera las dos, que tienen pelo largo, se han hecho un baby balayage, de una técnica que dice que combina la delicadeza con el degradado progresivo de el balayage tradicional, donde, bueno, dice, son unas mechitas más claritas. Es muy chiquita Rufina, ¿cuántos años tiene? 14 para hacerse eso en el pelo. Muy chiquitita para arruinarse el pelo. No, a lo mejor se lo cuidan un montón, ¿no? Pero bueno, de esta manera la 13 China...
1: tiene.
2: Y por claro, ni llega a los 14.
1: Pero ahora está todo avanzado, Juli.
2: Sí. Cuando tiene razón, tiene razón. De esta manera, bueno, ella mostraron ese día de peluquería que tuvieron ambas con coloraciones en sus largas cabelleras las dos, tanto madre como hija.
3: Y cambiando de tema, internaron a Alejandro Stoessel, el papá de Tini. El empresario ingresó a un centro médico porteño con un dolor bastante agudo. La situación se da en medio de versiones de desacuerdo con la cantante por la administración de su carrera. Medios porteños informan que el empresario Alejandro Stoessel, papá de Tino Stoessel, fue internado de urgencia en las últimas horas. En LAM, el panelista Pepe Ochoa contó que pese a la preocupación inicial está fuera de peligro. La internación de Alejandro Stoessel se da después de que trascendieron versiones de desacuerdo entre Tini y sus padres por la administración de sus bienes. Hasta la fecha, el papá de la cantante fue un conductor de su carrera, pero con el anuncio del casamiento con Rodrigo de Paul, algo cambió en el vínculo familiar y, bueno, es lo que según dicen algunas versiones, él estuvo el fin de semana en Cariló y antes de volver se empezó a sentir mal. Fue a la guardia a las 5 de la tarde y los médicos le hicieron una batería de estudios y decidieron dejarlo internado, fue lo que dijo el panelista. Me dicen que no hay ninguna terapia intensiva, que Alejandro está bien, que está consciente, pero que el dolor que tenía era un dolor agudo en el pecho, así que decidieron dejarlo. Por ahora es lo que se sabe.
0: Bueno, bien. La hora 10:46, ¿eh?
2: Zoe Bocach, pobrecita, no tendría que hablar, pues siempre que habla...
0: ¿Quién es esta chica?
2: La ex Gran Hermano, que deja mucho que desear. Ella se quiso defender de unas críticas que le hicieron a su cuerpo. Dice, ella me dijo que yo era un esqueleto, pero ella es una gorda. La embarró más. La embarró más. La ex Gran Hermano respondió en un TikTok los comentarios sobre su delgadez y obviamente que su contestación generó mucho repudio en las redes sociales. Ella hizo un descargo, dice, prefiero que me comenten eso, que me digan que soy una gorda como es ella. Hay una chica que me dijo que soy un esqueleto, pero ella es una gorda.
3: No, bastante fuerte.
2: No, sí. Dice, además, dice, yo estoy bien. Dice, si quieren les paso tip de cómo alimentarse mejor para no llegar a ese peso como tiene ella, que tampoco es saludable. No, se quiso defender.
4: Cualquier cosa, peor era.
2: Peor, la embarró más todavía. Sí, se hundió. Dice, yo tengo un peso muy saludable y la verdad es que me gusta mi cuerpo, así que después no digan, dice, que yo no los quise ayudar, es lo que dijo Zoe Bocach, tratando de defenderse de algunas críticas, porque ella está muy delgada, pero en vez de obviar algunas cuestiones para decir, bueno, yo digo, sí, pueden ser, pero enseguida le dijo que ella era una gorda, que este, que lo otro, que le enseñaría cómo alimentarse, así que bueno, fue más repudiada que aceptada los comentarios de ella en TikTok.
0: Bueno. Yo esto no lo sabía, ¿no? Me desayuno ahora, que ya es tarde, ¿no? Cerca de las 11 ya.
2: Para la picada.
0: Y ya la picadita y un vermú vendría espectacular, ¿no? Un gancia. Sí. Un gancia con limón. Ah, buenísimo. La presión arterial sube por la mañana. Yo no soy de medirme mucho la presión, pero los especialistas sostienen que la presión sube por la mañana. Dice que los valores de la presión arterial suelen ser más altos al comienzo del día, una variación ligada al ritmo circadiano del organismo, que suele generar dudas en personas que controlan sus registros en casa. Médicos citados por una revista estadounidense señalaron que ese aumento matinal forma parte del funcionamiento normal del cuerpo, aunque su lectura debe evaluarse dentro de una rutina estable. La oscilación responde a cambios fisiológicos que prepara el organismo para pasar del descanso a la actividad. La referencia más útil, según estos especialistas, no surge de una medición aislada, sino de la comparación entre controles tomados en condiciones similares y en horarios regulares. La revisión científica advirtió que las alteraciones del ritmo diario de la presión arterial, incluido el aumento matinal, se asocian con mayor riesgo de eventos cardiovasculares. El trabajo también indicó que medir la presión en horarios consistentes mejora la interpretación clínica de estas variaciones. Dicen que ¿por qué sube la presión al despertar? el incremento matinal de la presión arterial responde al ritmo biológico del cuerpo. Aconsejan medirla siempre en condiciones similares para interpretar tendencias y detectar cuándo acudir a una consulta profesional. 10% dice es la caída nocturna menor a ese valor, indica patrón de riesgo. Dice, bueno, acá el rol del ritmo circadiano, el cuerpo eleva la presión arterial antes de despertar, siguiendo el reloj biológico y los ciclos del sueño. Bueno, en fin, hay un informe, pero ¿por qué la presión arterial, aquellos que se la toman ni bien se levantan, es mayor que la que tiene durante la jornada? Por eso dicen de la importancia que medirse en condiciones similares todos los días para ir haciendo una en ese horario, no en la mañana, sino en un horario normal del día, distinto, para hacer un control de la presión arterial. Así que bueno, aquellos que se la miden en casa, dice hacer la medición por la mañana antes de comer o tomar medicación tras 5 minutos de reposo, de estar tranquilo, no hacerse problema por nada, porque si se empieza a hacer problema por un montón de cosas, la presión, pum, para arriba, ¿no? Y después, el cagazo, ¿eh?
2: Sí. Margarita Ponce fue la niña salteña de 11 años que ganó la final de Es mi sueño.
0: Margarita,
2: exactamente.
0: Qué soltura en el escenario. O sea,
2: claro, es lo que decía esta mañana yo tempranito.
0: Desinhibida, ¿no? Completamente, o sea, no solo cantando, lo que bailaba.
2: Lo que bailaba, exactamente. Ella fue, con su corta edad, ¿no? Se impuso en esta primera temporada del certamen de Guido Casca, gracias al voto del público. Se consagró campeona de esta temporada. El premio fue de 100 millones de pesos, es la cifra más alta de la historia del programa. Y la pequeña actuó anoche en el Teatro Ópera con La Arenosa de Mercedes Sosa.
0: El tema musical,
2: exactamente. Ella cantó La Arenosa de Mercedes Sosa, que bueno, le valió que el ópera estallara en ovación cuando ella terminó de cantar ese tema. Así que bueno, ella después, cuando le dieron cuando se supo que era la ganadora, se la vio muy emocionada porque empezó a saltar, a gritar, esperando con los brazos abiertos en el escenario a que su familia llegara a festejar junto a ella allí en el escenario. Así que bueno, es la pequeña que se
0: salteña, ¿no?
2: Salteña, exactamente, salteña de 11 años que se consagró la ganadora de Es mi sueño.
0: Bien, bárbaro. Seguimos en la mañana de la radio cuando estamos a 7 minutos de la hora 11.
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11: La hora 11:12 minutos pasaron de esta mañana, 12 grados, la temperatura actual en Las Parejas, 72 el porcentaje de la humedad, 1022 hectopascales la presión barométrica, cielo algo nuboso. Locales. Municipalidad de Las Parejas informa que este miércoles 19 de agosto se va a realizar una charla virtual sobre el curso introductorio y el ingreso a la facultad. A las 18 horas puedes verla en vivo por el canal de YouTube de FESEIA UNR. Regionales. Con cupos completos comenzó el curso de promotores gerontológicos 2026 en Armstrong. Con 80 inscriptos y cupos completos, el día martes comenzó en Armstrong por segundo año consecutivo el curso de promotores gerontológicos 2026. La capacitación se desarrolla en el Zoom del espacio Minimundo y busca brindar herramientas para quienes desempeñan o desean desempeñar tareas de cuidado de personas mayores. Nacionales. El gobierno de Javier Milei convocó para el próximo viernes 21 de agosto a la Comisión Nacional de Trabajo de Casas Particulares con el objetivo de actualizar los salarios de empleadas domésticas que vienen perdiendo de manera sistemática, dice, frente a la inflación, que en julio pasado retomó su tendencia a la alza y lleva 12 meses en los últimos 15 acelerándose. Internacionales. Al menos un muerto y 2.000 evacuados por un aluvión que golpeó el norte de Chile. El temporal inundó cerca del 60% de las viviendas de Tocopilla y obligó a trasladar a 540 presos. El paso fronterizo Chungará permanece cerrado y hay unos 300 pasajeros varados. Fútbol, Belgrano enfrenta a Racing en San Luis en busca de un lugar en cuartos de la Copa Argentina. El partido se disputa desde las 19:15 horas en La Pedrera. El Pirata quiere seguir soñando en el certamen federal ante una academia que llega golpeada. 12 grados, la temperatura actual en Las Parejas, 72 el porcentaje de la humedad, 1022 hectopascales la presión barométrica, cielo algo nuboso, la hora 11:15 minutos.
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0: Y a pedido de Esther escuchamos El amor que nos juramos de Chévere.

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0: Es entre uno y otro, sí.
1: El orangután es un simio, no
0: Sí.
1: un mono, dice.
0: Y
1: Pertenece a la familia de homínidos,
0: homínidos,
1: igual
0: sí.
1: que los gorilas, chimpancés y seres humanos.
0: Ah, sí, también.
1: Somos orangután.
0: Ah, somos ahora.
1: Y
0: Feliz día
1: algunos son
0: para todos,
1: simios.
0: entonces, bueno.
1: Y el
0: ¿Y
1: día
0: mono
1: de...
0: qué? ¿Mono qué?
1: Ah, eso, a ver.
0: Porque ahora me dejó la duda. Para mí era una especie de mono.
1: Y la diferencia no es muy clara. A ver,
0: Diferencia del
1: dice,
0: mono al orangután.
1: mono puede referirse al animal primate.
0: Sí.
1: No.
0: No, la diferencia, póngale, diferencia entre mono y orangután.
1: Y el día del fotógrafo es el 21 de septiembre.
0: Claro, exacto, es cierto. No me acordaba si era el 20 o el 21. El 20 es el día de los novios.
1: Claro.
0: Claro, acuérdense, van teniéndolo en cuenta, ¿no?
1: Yo no.
0: Me tiró del tostón por el piso
1: Dice
0: ya.
1: que el orangután es un simio y el mono pertenece a otra familia de primates. A simple
0: Claro.
1: vista dice el orangután no tiene cola, es mucho más grande y pesado y tiene un distintivo pelaje color rojizo. ¿Le sale bien?
0: Es más o menos como le hacía la abogada, ¿se acuerda? La
1: Oh, sí, la que le
0: salteño
1: hacía el simio.
0: Tucumana, que era, no me acuerdo.
1: Ay, no me acuerdo.
0: Que le hacía el simio, que agrandaba los brazos y le hacía así.
1: Sí, no lo hace más.
0: No, seguro que no lo hace más. Ni va más, nunca más
1: A
0: a Brasil,
1: Brasil,
0: no, no,
1: no,
0: no,
1: no.
0: seguro. Bueno, así que bueno, en Argentina es el Día Nacional de la Lucha contra el Síndrome Urémico Hemolítico. El síndrome urémico hemolítico es una enfermedad que se caracteriza por insuficiencia renal, anemia hemolítica, trombocitopenia y defectos de la coagulación. Es el día del cantor cuyano, en memoria del natalicio de un folclorista, San Rafaelino, Mario Ernesto Cacace, reconocido como embajador de la música de Cuyo a nivel nacional. Así que eso es lo que se recuerda en esta jornada.
1: Valeria Lynch sorprendió al cantar con una banda callejera en plena Avenida Corrientes y está el video que obviamente se hizo viral,
0: Qué
1: ¿eh?
0: lujo los que pasaban por allí, ¿no?
1: Sí, en medio de
0: Un
1: su...
0: espectáculo.
1: Total, ¿eh? En medio de su... Ay, se me va. Se me va la
0: Ah,
1: noticia.
0: creí que se iba Valeria Lynch. No, dígale que espere, que siga cantando.
1: En medio de su paso por el centro porteño, la reconocida artista se sumó a interpretar junto a unos músicos que estaban tocando la canción Arranca Corazones de Ataque 77. En medio de la noche porteña, dice llena de ritmo y sorpresas, Valeria Lynch se animó a romper la rutina y regalarle a los transeúntes este momento inolvidable sobre la emblemática Avenida Corrientes, lejos de los escenarios habituales. La cantante se sumó espontáneamente a esta banda callejera y con el micrófono en mano sorprendió a todos al sacar a relucir su talento vocal, acompañada por la energía del público y la complicidad de los músicos. Así que bueno, está el video obviamente difundido en las redes sociales para aquellos que la quieran ver.
0: Bueno, octavo de final de Copa Sudamericana. Recordemos que anoche Boca lo goleó a Recoleta 4-0, había ganado 3-1 en Buenos Aires, Parque Patricios precisamente, donde jugaron ese partido. El resultado final 7-1 y Boca ahora va a jugar con San Paulo, en Brasil, San Paulo, Brasil, en el Morumbí. Se define esta llave. El primer partido en Buenos Aires, la semana del 8 o 9 de septiembre, y después jugarán en Brasil. Hoy juega River, primer partido de los octavos de final en Bogotá frente a Santa Fe. Y hoy juega Tigre frente a Torque en Montevideo. Atención, que Torque ganó el primer partido en Buenos Aires 1-0 en Tigre, más precisamente. Ahora Tigre deberá ir para revertir el resultado en contra que tiene. Así que esta noche los dos partidos, el de River en Bogotá y el de Tigre en Uruguay van en el mismo horario, a las 9:30 de la noche.
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0: Bien, y en lo que hace a Copa Libertadores de América, anoche que

0: Trunca la ilusión de Independiente Rivadavia de Mendoza, que había empatado el primer partido en el Maracaná 1-1 y que anoche volvieron a empatar 1-1, pero en la definición desde el punto del penal fue más efectivo Fluminense, que le ganó 5-4 y pasó Fluminense a los cuartos de final de la Libertadores. Estudiantes también pasó, 3-0 le ganó el Pincha Rata en Chile a la U Católica. El resultado final fue 4-1. Habían empatado en La Plata la semana anterior. Así que hoy juega Platense por Copa Libertadores de América en Chile frente a Coquimbo Unido. 7:00 p.m. juega Coquimbo frente a Platense, reitero, por Copa Libertadores. Segundo partido, el primero, Vicente López, lo empataron 1-1.
1: Y otra de las cosas para comentar también en esta mañana, otra de las actividades que se viene en el mes de septiembre en nuestra ciudad es la quinta edición del Outlet, que va a ser en el Salón de la Escuela 648, en Avenida 16, al lado de la terminal de ómnibus, de 10 a 17 horas, y ya se encuentran abiertas las inscripciones para los comercios que quieran estar allí exponiendo. Pueden hacerlo a través de un link que está difundido en las redes del municipio para poder inscribirse a esta quinta edición del Outlet Las Parejas.
0: Esta noche un aluvión, perdón, de partido de fútbol, ¿no? Porque hablábamos de Copa Sudamericana, con River y con Tigre por otro lado. Hablábamos de Copa Libertadores, con Platense, también jugando en la noche o en la tardecita de hoy. Y hablamos de Copa Argentina, donde Racing hoy enfrenta a Belgrano, en los octavos de final de la Copa Argentina, un partido que se va a disputar a las 19:15 va este partido en el Estadio Único del Parque La Pedrera, ubicado en la ciudad de Villa Mercedes, provincia de San Luis.
2: Y nos llegaba un mensaje hace un rato, hola, buen día, ¿podrían repetir lo que dijo el secretario de la UON? Así que ponemos esa...
0: Tiene por allí, ponga la partecita en que habla del aumento, seguramente. Sí, sí, sí. No creo que quiera escuchar otra parte de la nota, uh-huh, pero sí la del aumento para los empleados metalúrgicos. Lo escuchamos aparte.
3: Claro, también porque seguramente podamos hacer un comunicado informándole a toda la familia metalúrgica. Pero yendo un poco al grano de cómo se acordó este acuerdo anual desde abril hasta el 31 de marzo, va a ser de la siguiente manera. Por los meses de abril, mayo, junio y julio, va a haber una compensación extraordinaria. Esa compensación es de 210 mil pesos dividido en tres cuotas pagaderas a partir de agosto.
4: Ese sería el famoso bono.
3: Exactamente, una compensación por los meses de abril y julio que no tuvimos porcentajes en cada una de las categorías correspondientes. Bien, al no tener porcentaje se dio este tipo de bono, como vos recién lo mencionabas, de 210 mil dividido en tres cuotas de 70 mil pesos a pagaderas a partir del 1 de agosto, o sea, de los sueldos de agosto, septiembre y octubre, vamos a tener 70 mil pesos por cada uno de los meses, más 30 mil pesos de no remunerativo en el mes de agosto, más un 4% en dicho mes. Agosto. Para septiembre vamos a tener no remunerativo por 40 mil pesos más los 70 mil pesos de la compensación esta.
4: Claro.
3: En octubre vamos a tener un 4% más los 70 mil pesos de la compensación más 30 mil pesos no remunerativo. En noviembre va a haber un no remunerativo de 50 mil pesos. En diciembre va a haber un 4% más 40 mil pesos no remunerativos. En enero va a haber un 2% más 40 mil pesos no remunerativo. En febrero, 40 mil pesos no remunerativo. En marzo, un 3,5% más 25 mil pesos no remunerativo. Y ya acordaron, también en dicho acuerdo, en dicha acta firmaron que, como base de cálculo, a partir del 1 de abril, se va a sumar un 4% más. Y eso hace, ese porcentaje sumado a todos los porcentajes que te nombré anteriormente, el 4% en agosto, el 4% en octubre, el 4% en diciembre, el 2% en enero, el 3,5% en marzo, hace un 23,5% porque eso va a ser todo acumulativo.
4: Bien.
3: Y ahí sale el número del 23,5%.
0: Bueno, Ariel, ¿cómo te va? Esto es lo que... Saque. Bueno,
2: se me dio trabajo.
0: Ahí está lo esencial del aumento que van a recibir los empleados metalúrgicos. Esta información es bien nueva, ¿no? Porque recién ayer se lo comunicaron a los delegados y hoy ha salido publicado en todos los medios, ¿no? Hace un ratito, nada más, una hora y pico, sucedió un hecho de femicidio en el centro de Rosario, en una farmacia.
1: Sí.
0: Una mujer fue asesinada a puñaladas hoy, esta mañana, cuando se encontraba dentro de una farmacia en Ceballos y Dorrego, pleno centro de Rosario. Las primeras informaciones indican que el autor del femicidio, que ya fue detenido, sería expareja de la víctima. Según las primeras informaciones, el incidente sucedió alrededor de las 10 menos 20 de la mañana. La víctima se encontraba dentro de la farmacia cuando un hombre, que sería su ex pareja, ingresó al negocio y fue directamente a apuñalarla. Consumar la agresión, el sujeto huyó del lugar. Minutos después llegaron al lugar efectivos policiales y personal del Servicio Integrado de Emergencia, el CIES, pero los médicos constataron que la mujer ya había fallecido. A él lo detuvieron, una brigada motorizada lo detuvo en Colón al 2000. Al momento de la detención por parte del personal policial, el homicida llevaba una botella en la mano y manifestaba querer quitarse la vida. Tremendo, ¿no? Pleno centro de Rosario, en una farmacia, se ve que la venía siguiendo y la apuñaló dentro de la farmacia.
1: Sí, qué locura, la metió en un cuarto y ella empezó a gritar auxilio.
0: Claro, qué locura, una locura total, sí. Realmente, ¿no? Así que bueno, sucedió, reitero, hace un rato nada más en la ciudad de Rosario. La hora 11:36, ¿me quiere decir algo? Dígalo ahora o calle para siempre, dicen, ¿no? Cuéntelo, a ver.
2: Sí, la semana que viene arranca el reality Popstar en Telefe, que busca formar la próxima gran banda de pop argentino. Llega a la pantalla de Telefe el próximo lunes 24 de agosto a las 9:30 horas. El programa será conducido por Nico Vázquez y tendrá emisión simultánea en Disney Plus. Después de cada emisión, los episodios se van a subir a la plataforma de Disney Plus para que la audiencia pueda volver a disfrutar de cada momento del certamen.
0: Va a competir con el programa de Guido Casca, que arranca esta noche la segunda temporada sería, ¿no? Anoche fue la finalísima en el Teatro Ópera y esta noche arranca la segunda temporada, que arranca primero el de Guido Casca, porque va a las 9 de la noche Casca, ¿eh?
2: Claro, y este 9:30.
0: Claro.
2: Con Nico Vázquez va a estar al frente. En el certamen seguirá el recorrido de las participantes mientras buscan convertirse en las próximas grandes estrellas de la música pop.
0: Bien.
2: El jurado estará integrado por Nicki Nicole, Ángela Torres y Charly García. Además, Martín Cirio acompañará a las participantes como coach espiritual durante el proceso.
0: Espiritual, por Dios.
1: ¿Martín Cirio?
2: Sí, Martín Cirio. Y bueno, también se va transmitiendo el streaming, que estará conducido por Sofi Gonet Larraini, Juli Poggio y Valen Rizzuti. Bueno. Son los que van a estar en el streaming.
1: Y Martín Cirio, que reacciona en vivo también, ¿no?
2: No, él va a estar como coach espiritual.
0: Dios mío.
2: Bueno. Capaz que reaccionará en su programa. Sí.
0: Bueno, bien. 11:37 de esta mañana. Se nubló. Se fue Juliana.
1: Se fue el sol.
0: Y el sol también se fue. Ahí está. Nubladita la mañana ahora. Pero bueno, con la esperanza de que a la tarde tengamos algunas horas de sol también.
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0: Muchas gracias, buenas noches.
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0: Hoy, miércoles 19 de agosto, el Argentino Atlético Club y su Mutual le desean feliz cumpleaños a Greta Niboldi Gritti, Juan Marcos Schreiber, Marcos Calderón, María Bernabe Gigli, Hugo Damián Massa, Ailén Leiva, Teo Germán Roldán, Bruno Jesús Vitti y Salvador Díaz.
1: Muchos años feliz deseamos.
0: Y nosotros, con la música para los cumpleañeros, nos despedimos de esta edición de La Mañana de la Radio. Que tengan un lindo día.

La hora 12, un minuto, pasaron de este día miércoles, 11 grados, la temperatura actual en Las Parejas, 68, el porcentaje de la humedad, 1023 hectopascales, la presión barométrica, cielo mayormente nublado. Locales. Municipalidad de Las Parejas informa que continúan abiertas las inscripciones para un nuevo curso de manipulación de alimentos que va a ser los días miércoles 26 y viernes 28 de agosto de 14 a 16:30 horas. Las inscripciones son en Avenida 17 al 669 de 7 a 13 horas. Regionales. La Municipalidad de Cañada de Gómez continúa avanzando con la obra de la nueva rotonda de acceso desde la autopista, una intervención que transformará uno de los principales ingresos a la ciudad. En esta etapa se llevó adelante la colocación de tubos que forman parte de las obras hídricas complementarias y fundamentales para favorecer el correcto escurrimiento del agua y garantizar el adecuado funcionamiento de la infraestructura. Nacionales. Un nene de 3 años sufrió una grave herida en la cara tras ser atacado por un perro en Córdoba. El hecho ocurrió durante la madrugada del lunes en la casa de la abuela del menor. Fue operado para reconstruirle el pómulo derecho y permanece estable en el hospital infantil. Internacionales. 8 candidatos negros buscan ser gobernadores en Estados Unidos, un hito histórico. A lo largo de 250 años, solo 3 hombres afroamericanos han ocupado el cargo de gobernador en Estados Unidos. Este año, el número de candidatos negros en la boleta alcanza un récord de 8, lo que marca un avance significativo. Deporte.

0: fútbol. River se mide con Independiente Santa Fe en la ida de los octavos de final de la Copa Sudamericana. El partido se había postergado por el terremoto en Colombia y se disputará en el estadio El Campín desde las 21:30 horas. 11 grados, la temperatura actual en Las Parejas, 68 el porcentaje de la humedad, 1023 hectopascales la presión barométrica, cielo mayormente nublado, la hora 12, 3 minutos.
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3: La melodía de Dios. Buenas noches.

Hola, ¿cómo les va? Bienvenidos a Semanario Regional, bienvenidos a nuestra querida radio, a este comienzo del programa que estamos arrancando y que estamos iniciando por 60 minutos, una horita con todo el acontecer informativo, temas que profundizaremos y desarrollaremos aquí en nuestra querida emisora. El gusto de estar, el gusto de llevar adelante Semanario Regional, como lo hacemos permanentemente de lunes a viernes en nuestra querida emisora. Abrazo grande para toda la gente, para todos los oyentes que siempre nos acompañan por sobre todas las cosas. Quien les habla, Mariano Di Capua, inicia el programa del día de hoy.

0: Bueno, es un gusto recibir en nuestro programa a quien es médica, tocoginecóloga y sexóloga clínica de Halitus Instituto Médico, Viviana Haidt, que está en línea. Y bueno, a quien le agradecemos mucho, de alguna manera, y poder hablar de estos temas. Hoy elegimos también algo como para, de alguna manera, que deje de ser un tabú, ¿no? El orgasmo femenino y cuáles son los factores físicos y emocionales que condicionan de alguna manera también el placer en las mujeres. Viviana, un cariñoso saludo, recibirla. ¿Cómo le va? ¿Cómo anda?
1: Hola, muchas gracias. Buenas tardes, Marcelo. Un placer estar con ustedes hoy en esta oportunidad.
0: Por favor, un gusto para nosotros. A ver, ¿qué nos puede decir en el comienzo de este tema para después luego también hacerle algún otro tipo de consultas?
1: Bueno, pensemos como algo, un momento donde nos ponemos a reflexionar, como es el 8 de agosto, el Día Internacional del Orgasmo Femenino, pensar en el concepto del placer. El orgasmo está relacionado con eso. La mujer tiene la ventaja en la estructura anatómica, que tiene una particularidad, que tiene un órgano que es solo y únicamente exclusivo destinado para eso, que es el placer. Y si entendemos a eso como un momento de clímax que tiene que ver con algo que es algo emocional, algo que se siente en el cuerpo y se siente también esa sensación de placer que se vive en el cuerpo, condice a nivel cerebral. O sea, si pensamos más que nada, lo que me gusta está relacionado con lo que siento, con lo que pienso, con lo que veo, con lo que elijo. Y eso es algo mental. Entonces nuestro órgano está directamente conectado con el cerebro. Nuestro principal órgano sexual es el cerebro. Y nuestro principal órgano efector, donde tenemos la mayor parte de terminales nerviosas, es nuestro clítoris, que está dentro de nuestra vulva, en el caso de las mujeres. Y en el caso de los hombres, tienen toda la estructura integrada, o en el caso de que es diferente, digamos. Entonces, como puntapié de eso, es interesante de que si uno tiene el cuerpo de manera saludable o se siente de forma saludable, esa conexión se va a producir y va a ser mucho más placentera. Y me va a permitirme conectarme con esa emoción que tiene que ver con algo que disfruto.
0: Bien, bien, perfecto. A ver, esto de por qué el placer femenino aún es un tabú, todavía esto tiene explicación, me imagino, ¿no?
1: Y por supuesto, también tiene que ver mucho que sobre la vulva están interaccionan muchos factores, no solamente lo que tiene que ver con lo orgánico, sino tiene que ver con lo cultural, con lo que me enseñaron, con lo que aprendí, con cómo pude descubrir mi cuerpo. Si puedo entender que la vulva es un órgano más del cuerpo y le tengo que prestar la misma atención como le puedo prestar a la cara, a las manos, a las mamas, a la espalda, a la piel en general, ¿sí? Cada uno tiene su particularidad y poder conectarme de una manera saludable y amorosa hace que pueda cuidar mi salud y pueda interpretar lo que sucede en esa parte del cuerpo.
0: ¿Qué hay del hecho fisiológico y emocional del orgasmo femenino, doctora?
1: Y lo mismo, pensemos que los mismos canales que tenemos para sentir placer también tenemos para sentir dolor. Son muy parecidos ambos. Entonces, si podemos potenciar todo aquello que nos conecta con toda la sensación de bienestar, es un cúmulo que se va sumando y eso es lo que genera la emoción o la sensación, el conectarse corporalmente con eso que estoy viviendo.
0: Claro.
1: Y eso va a influir mucho a nivel hormonal en diferentes etapas de la vida de la mujer. Cuando la mujer se acerca al cese de la función ovárica, que es cercano a lo que sería lo que conocemos como perimenopausia, o cuando ya se establece en la menopausia y lo que sucede posterior a esto, se producen muchos cambios, tanto a nivel emocionales, a nivel orgánico, a nivel fisiológico, y todo eso va influyendo y cómo uno se puede ir adaptando a esos cambios de manera satisfactoria y toda la parte negativa que tiene todo ese cambio, cómo subsanarla a través de la educación y a través de cuidado de la salud.
0: Bien, bien. ¿Hay factores físicos que condicionan el placer, Viviana?
1: Por supuesto que pueden haber factores físicos, sí, también va a depender mucho de si hay alguna patología de base, que tengo, por ejemplo, una evolución crónica, donde por ahí no haya tenido una evolución de manera satisfactoria, y eso también podría llegar a influir, como alguna dificultad, ya sea a nivel muscular, como en el caso, por ejemplo, de mujeres que presentan una patología Más que nada, llamarlo patología es una dificultad, ¿sí? Una disfunción en permitirse el coito vaginal, que se llama vaginismo. En ese caso se puede tratar, hay herramientas, ya tanto sea la terapia sexológica como el tratamiento del suelo pélvico, que es lo que va a permitir que se vaya relajando la persona y que poco a poco eso permita la introducción de las estructuras que se necesitan para producir el placer.
0: Bien, hablábamos de esto, ¿no? Puntualmente, y lo emocional, sin dudas que también, ¿no? Digo, hablábamos de lo físico, pero hay condiciones también por el lado emocional, digo, en el tema de factores puntualmente, Viviana.
1: Lo que pasa es que está todo íntimamente relacionado. Bien. Entonces bien. Pensamos que si hay cambios hormonales, seguramente también van a haber cambios emocionales. Entonces muchas veces aparece lo que cuesta por ahí la concentración, hay como más dispersión, puede alterarse también el sueño, y al alterarse el sueño se altera lo que tiene que ver con el proceso de reparación. Nosotros cuando dormimos reparamos, y al dormir menos nos sentimos más irritables, más cansados, nos cuesta concentrarnos. También cambia la emoción, por ejemplo, la adaptación a situaciones. A veces se pueden poner más irritables o puede conducir a por ahí un momento más depresivo. Entonces, todos esos detalles que quedan más vulnerables, donde una persona que ya, condujo su vida, porque ya cuando tenemos alrededor de 40, 45, 46, regando a los 50, ya han pasado algunas determinadas situaciones. Entonces eso es lo que permite ir adaptando según en cada etapa que vive la mujer, por ejemplo, los diferentes cambios, tanto emocionales como hormonales, que va viviendo.
0: Bien, y si hablamos de un indicador o indicadores de calidad de vida, como el tema de reconocer el propio placer corporal, ¿qué nos puede decir?
1: Que es un indicador súper importante para calidad de vida, porque si me puedo conectar con el placer, me puedo conectar con la satisfacción, con lo que genera eso, el sistema de recompensas. Y eso puede potenciar el deseo, porque siempre voy a poder desear algo que ya viví o ya conocí como algo de una herramienta placentera, y si no, estoy en la búsqueda y en ese aprendizaje de qué herramientas puedo ir utilizando para conectarme con las sensaciones placenteras, tanto corporales, emocionales, ya sea, por ejemplo. Una herramienta que ayuda muchísimo es conectarse con la actividad física, con el hecho de poder alimentarse de manera saludable, lo que se siente en el cuerpo, una buena hidratación, un buen descanso. Bien. Tener adecuadas las hormonas cuando, por ejemplo, hay desbalances. Hoy se sabe que la terapia de reemplazo hormonal es una herramienta clave a la hora del trabajo de las fluctuaciones hormonales y cómo compensar toda esa sintomatología que se va sintiendo. Las alteraciones, por ejemplo, en la temperatura, como son los sofocos que pueden aparecer también, y otras síntomas que aparecen en la menopausia.
0: Bien, y el tema de si hablamos de herramientas, para un abordaje integral también es una cuestión importante en esto, digo, en la consulta clínica, digo, para las herramientas completas, concretas, perdón, puntualmente.
1: Perdón, disculpame, ¿me podrías repetir?
0: Sí, digo, las herramientas para un abordaje integral, digo, en la consulta clínica, digo, de esas herramientas concretas como el tema de educación sexual, etcétera.
1: Y es fundamental, porque el poder entender cómo funciona nuestro cuerpo, entendemos qué nos va pasando y cómo actuar en cada uno de los momentos, sobre todo en la mujer, entender el concepto de la ciclicidad. Tenemos momentos determinados donde vamos pasando por distintas etapas, y en esas etapas, en el caso de que hay un periodo fértil, y si no, y lo tenemos reemplazado con terapia de reemplazo hormonal, también vamos viviendo relativamente los cambios similares en esas características y poder ir adaptando. Por ejemplo, en el caso de una mujer que quiere conectarse con su sexualidad o que quiere tener relaciones sexuales en este caso, y siente que disminuyó su lubricación o que tiene más sequedad vulvovaginal, bueno, tratar ese tipo de situaciones para que mejore esas condiciones y ella se pueda conectar en el encuentro de una manera satisfactoria, se pueda conectar con lo que le produce placer, poder volver también a enfocar mucho en lo que tiene que ver con lo emocional y lo que tiene que suceder en el cerebro, porque nuestro principal órgano sexual es el cerebro. Si me siento bien, eso va a generar que tenga una energía en la cual pueda administrar todo lo que quiera poder realizar.
0: Bárbaro. Gracias, un cariñoso saludo, Viviana, muy gentil.
1: No, por favor. Un placer.
0: Hasta luego,
1: Un gusto.
0: hasta
1: Hasta
0: luego.
1: luego.
0: Viviana Haidt con nosotros hablando del orgasmo femenino.
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2: Bueno, en el programa de hoy con nosotros está para charlar el oftalmólogo Gerardo Valvecchia, que bueno, le agradecemos muchísimo que nos atienda. Hemos visto un informe realmente muy importante que tiene que ver con la Organización Mundial de la Salud y ha proyectado que el 52% de las personas sufrirá este tema de la miopía en el 2050, ¿no? Que la mitad de la población mundial podría ser miope en el 2050. Bueno, se está advirtiendo por el aumento de casos. Y lo tenemos en línea, Gerardo, para charlar un poco de las causas, de la prevención, en líneas generales. Le mando un abrazo, Gerardo, ¿cómo le va?
3: Muy bien, ¿cómo estás vos?
2: Muy bien, un placer recibirlo. Bueno,
3: igualmente.
2: ¿Qué nos puede decir sobre este tema tan, pero tan importante, ¿no?, a esta altura?
3: Sí, es que nosotros estamos viviendo una verdadera pandemia de miopes. O sea, hay muchos más miopes de cuando nosotros éramos chicos. A ver, un miope es una persona que ve muy bien de cerca, pero ve mal de lejos, ¿sí? Bueno, se descubrieron varias cosas. Uno, que los hábitos hacen a veces al avance de la miopía. Hay mucha pantalla, mucho celular, mucho todo, que antes no era tan así. Y lo otro que se descubrió hace pocos años es que hay algunos genes que frenan el avance de la miopía o lo retrasan mucho, que se estimulan con la luz del sol. Uh-huh. Y cada vez la gente tiene menos contacto con la luz del sol. Entonces, es como que va todo de la mano para que la vida moderna, que estamos encerrados en un departamento o en el colegio o lo que sea, más el exceso de pantallas y demás, favorezcan el avance de la miopía. Bien. Y cada vez tenemos más. O sea, cuando éramos chicos no había tantos chicos con anteojos de negro grado. Ahora hay, en todas las divisiones hay varios chicos con anteojos.
2: Uh-huh. Usted decía pandemia, ¿silenciosa de alguna manera?
3: Sí, porque cuando ya nos estamos dando cuenta hace unos años que está pasando y estamos tratando de frenarla a nivel mundial, ¿eh? O sea, no solamente en Argentina, sino que hay tratamientos y lentes especiales, uh-huh, y gotas para tratar de que la miopía avance lo menos posible.
2: Bien,
3: bueno, no es lo mismo. Sí, decime,
2: no, por favor. Le iba a preguntar, el tema de prevención, controles y tratamientos, usted mencionaba algo de esto.
3: Sí o sí, el médico es el encargado de hacer los estudios pertinentes para poder controlar a los chicos. Estamos hablando más que nada en chicos, ¿no? Porque claro, los primeros años de desarrollo son los cruciales para que la miopía no se instale, y si se instala, que no crezca demasiado. Ya uno cuando pasa 20 y pico, bueno, ya cambia un poquito el panorama, pero estamos hablando de desde el nacimiento hasta los 16, 17, 18 años de los chicos, el médico oftalmólogo es el encargado de controlar y, en el caso que haga falta, dar un tratamiento para tratar de frenar esa miopía.
2: Claro. En los chicos es fundamental ver siempre limpio, ¿no?
3: Sí, eso es lo que yo digo siempre. Cuando el ojo más en foco ve, menos tiende a crecer. Bueno. O sea, la miopía, dicho brutamente, es un ojo un poco más largo que lo estándar, ¿sí? El cerebro, cuando recibe una imagen desenfocada, no tiene muchas herramientas como para defenderse. Entonces dice, bueno, veo desenfocado, ¿qué hago? Lo hago crecer un poquito más al ojo. Pero si lo hace crecer un poco más al ojo, aumenta más la miopía. Uh-huh. Esto te lo estoy resumiendo en palabras súper simples, ¿no?
2: Claro.
3: Pero cuando el ojo más limpio ve, con mayor calidad de imagen ve, menos estímulo hay para que crezca la miopía.
2: Bien, Gerardo, como hablamos siempre en cada enfermedad, de alguna manera, la importancia de la detección precoz, ¿no? Es fundamental.
3: Sí, por suerte, la viste que está buenísimo que al ingreso escolar les obliguen a hacer el control oftalmológico. O sea, cada vez hay como más estaciones de alerta donde ahí el oculista tiene que estar atento a ver qué es lo que pasa con los chicos.
2: Perfecto, perfecto. Bueno, sin dudas que este dato, a ver, como decíamos al principio, que ha proyectado la Organización Mundial de la Salud para esa fecha puntualmente, es un llamado de atención, digo, una alarma muy, pero muy importante, ¿no?
3: Sí, ojalá que no se cumpla, porque si no se cumple es que los oculistas hicimos bien. Si uno lo deja como va creciendo el nivel de miopes a nivel mundial, seguramente en el 2050 la mitad del mundo será miope.
2: Bien.
3: Ojalá podamos revertirlo y luchar contra eso.
2: Bien. ¿Hay genes que frenarían el avance de la miopía?
3: Sí, son esos que se descubrieron hace pocos años y están relacionados con la interacción con el aire libre durante el día con la luz del sol. Por
2: Bien.
3: eso lo importante del deporte, por eso lo importante de la actividad al aire libre. Ha cambiado un poquito hasta nuestras recomendaciones ya.
2: Claro, fundamental, realmente. Gerardo, gracias, le mando un fuerte abrazo y le agradezco mucho.
3: Muchas gracias a vos por la difusión. Saludos.
2: Un abrazo grande, muchísimas gracias.
3: Claro.
2: Gerardo Valvecchia, oftalmólogo, charlando con nosotros en el programa.
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2: Bueno, estamos recibiendo al médico clínico, doctor Santiago Gómez Centurión, que está en línea. Vamos a hablar un poquito de los medicamentos o sobre los medicamentos para la obesidad y un poco de esta condición que enfrenta barreras vinculadas a creencias erróneas de alguna manera y también la falta de información sobre las opciones de tratamiento farmacológico y demás, ¿no? Santiago, te mando un abrazo, ¿cómo te va?
3: ¿Cómo estás? ¿Cómo te va? Muchas gracias por la invitación.
2: No, por favor, a vos, un placer. Bueno, nos contás un poquito porque es un tema realmente de alta importancia y, bueno, queremos poder desarrollarlo un poco contigo.
3: Sí, mira, uno de los grandes determinantes acá es un cambio importante que estamos tratando de hacerle entender a toda la población en general, que es que la obesidad es una enfermedad. Y como tal, como una enfermedad, tiene abordajes que hoy nos permiten hacer tratamientos efectivos y eficientes como antes no teníamos, que uno de ellos es la nueva generación de tratamientos para obesidad, que son los análogos de GLP-1, como por ejemplo semaglutide. Es un descubrimiento de hace ya varios años que ha hecho la medicina metabólica, que inicialmente lo persiguió como un tratamiento para la diabetes y que se vio que los pacientes con diabetes bajaban de peso, y al investigarse más profundamente se vio que los pacientes con obesidad sin diabetes se veían beneficiados en su enfermedad metabólica del sobrepeso.
2: Bien, bueno, y de alguna manera sabemos que la obesidad es una enfermedad crónica, de alguna manera, ¿no? Y esto, sin duda, es que estas opciones que mencionábamos de tratamientos farmacológicos, como vos mencionabas, de alguna manera la semaglutida, ¿ha logrado demostrar eficacia y de alguna manera modificó el enfoque?
3: Sí, completamente, porque es la primera vez que tenemos un tratamiento para obesidad que realmente no solo es eficiente y efectivo, sino que además, como la misma enfermedad que es crónica, lo podemos sostener crónicamente, como en otras enfermedades crónicas, por ejemplo, la diabetes, la hipertensión, que tenemos medicamentos que lo pueden usar toda la vida del paciente para poder lograr no solo beneficios en estabilizar la enfermedad, sino en mantenerla estable. En obesidad es la primera vez que tenemos tratamientos que nos permiten también una mirada futuro muy buena para el paciente, que no solamente mejora la enfermedad, disminuye el riesgo cardiovascular, disminuye la muerte por infartos, por ACV, mejora el colesterol, la presión, mejora la glucemia. Los pacientes que no tienen diabetes y tienen prediabetes, evita que lleguen a diabetes y mejora las glucemias. Es decir, son muchísimos los beneficios que trae esta medicación para los pacientes que tienen esta enfermedad.
2: Bueno, de alguna manera hablamos desde la estigmatización a la intervención multidisciplinaria, de alguna manera, ¿no?
3: 100%, porque justamente la obesidad mucho se ha estigmatizado desde la voluntad de la persona. Siempre se ha ligado directamente la obesidad con comer mucho y moverse poco y fin. Sin embargo, es una enfermedad en la cual el mismo tejido adiposo está enfermo. Hasta hay bases genéticas. Se ha demostrado, por ejemplo, que hay personas que producen menos GLP-1 que es como si producieran menos insulina, como pasa con la diabetes, y eso los lleva también a comer más, a cambiar su conducta alimentaria, a tener menos gasto energético y por ende también a subir de peso y a empezar con esta enfermedad. Es decir, estamos cambiando el enfoque del estigma de culpabilizar a la persona con obesidad por su enfermedad hacia una alteración de un tejido adiposo que el paciente no se lo buscó, sino que simplemente apareció en su vida como otras enfermedades y que hoy tenemos tratamientos efectivos para poder hacer, justamente como decías, multidisciplinarios, porque esto no solamente es cuanto a lo médico, sino también lo nutricional, la actividad física y otras áreas que necesitan estar dentro de la intervención.
2: Sobre la semaglutida, de alguna forma constituye una herramienta eficaz y segura, como indicabas, ¿no? Pero siempre como parte de un plan integral que incluya seguimiento profesional, ¿no?
3: Exactamente, porque es como cualquier otro fármaco y como decíamos recién, no solo profesional médico, sino profesional también
2: Bien.
3: de otras áreas de la salud como la nutrición y la actividad física, porque si no también puede traer consecuencias metabólicas a futuro. Si el paciente no tiene buenos hábitos, como yo les explico, puedo llevar el auto al mejor mecánico que si lo sigo tratando mal al auto y se me va a volver a romper. Necesitamos tener un hábito que acompañe un tratamiento para que esto sea justamente un enfoque integral.
2: Doctor, mucha desinformación en el tema también, ¿no? Este es un tema y un caso que redunda en esta cuestión.
3: Lamentablemente sí, muchísima desinformación porque hoy lamentablemente en las redes abunda
2: Claro.
3: quien puede brindar información sin necesariamente estar chequeado o tener información válida.
2: Exacto.
3: Pero por suerte cada vez más son menos los que se animan a hablar mal de estos medicamentos porque la ciencia cada vez es más precisa en mostrar los beneficios que tienen con efectos adversos que cada vez se van desmitificando más, como por ejemplo que producen pancreatitis, cáncer y otras enfermedades que no es cierto y cada vez podemos hacerle llegar este mensaje a los pacientes de que además, como todo medicamento va a tener efectos adversos, pero los beneficios lo superan ampliamente.
2: Le mando un abrazo y le agradezco mucho su tiempo, ¿eh? Gracias.
3: No, por favor, muchas gracias a vos por tu llamado y lo que necesites.
2: Gracias, un abrazo grande. Santiago Gómez Centurión, charlando con nosotros en el programa del día de hoy.

Bueno, nos despedimos, le ponemos punto final a Semanario Regional, aquí en nuestra querida emisora. Hemos completado esta hora de noticias, esta hora de información, con todo el acontecer y todos los testimonios que hemos compartido en estos 60 minutos. El placer de estar, el placer de acompañarnos. La próxima nos estamos reencontrando con mucho más, con mucha más información y con todos los temas que nos quedaron pendientes. Abrazo, nos reencontramos, que la pasen de la mejor manera.

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0: 27 minutos pasaron ya de la hora 15. Estábamos escuchando la música del grupo Cali anteriormente. Y ahora el negrito Sergio Torres también nos hace compañía. Como siempre, nos escuchamos por la web en www.radiolasparejas.com.ar. Y en la sintonía del dial, estamos en la 95.5.
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0: Tarde con solcito ahora, tenemos algunas que otras nubes que nos están acompañando, pero podemos ver el sol, ya hace rato que nos está acompañando y esperemos que nos acompañe un tiempito más.
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0: Los mensajes que llegan al 156-77-511 y recordamos por la web, nos escuchamos en www.radiolasparejas.com.ar y ahora llegan los bambam.

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Han pasado 4 minutos de la hora 16 y nosotros los vamos a estar acompañando hasta la hora 19 aquí en la sintonía de la 95.5 por Radio Las Parejas. Llega el recuerdo de Santa Marina.

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La música de Eli era lo que estábamos compartiendo, ¿eh? Y este homenaje a Gilda que él estaba realizando, ¿eh? Nosotros seguimos haciéndonos compañía, 49 minutos pasaron de la hora 16, llega él, llega el máster, Mario Pereira.

0: chicos, de todo el aguante, Mafer. Muchísimas gracias por todo ese aguante, maestro.
1: Y así estábamos escuchando la música del máster Mario Pereira.
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1: La hora 17, 8 minutos. La temperatura actual en Las Parejas es de 15 grados, 16 de sensación térmica, 44 el porcentaje de la humedad, 1020 hectopascales la presión barométrica, cielo algo nuboso. Locales. 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La misma va a ser mañana jueves 20 de agosto, 9 horas, en el gimnasio Juan Astegiano de la Escuela 648.
9: Regionales.
1: Faenaron a dos ciervos axis en la isla frente a Monje y hay seis cazadores sancionados. Efectivos de la Dirección General de Seguridad Rural, Los Pumas, secuestraron dos ciervos axis faenados con una carabina calibre 22 y una escopeta calibre 16 durante procedimientos realizados en la zona de las islas del departamento San Jerónimo y la capital. Como resultado de lo actuado, trasladaron a siete personas.
9: Nacionales.
1: Papelón en el juicio por la muerte de Maradona. Los peritos médicos analizaron la historia clínica de Don Diego. Un escándalo sacudió el juicio por la muerte del astro Maradona. La Junta Médica cometió una terrible equivocación y evaluó los estudios de Don Diego, su padre, y no de Diego Armando.
9: Internacionales.

0: Robó la identidad de otras personas por 20 años, obtuvo el pasaporte y hasta votó. Ahora irá preso. Se trata de Carlos Felipe Jaramillo Grajales, un colombiano que usó el nombre de un ciudadano de Estados Unidos y ahora fue condenado por ello.
1: Deportes.
0: Fútbol. Sampaoli no renuncia en Talleres y se jugará una final el lunes que viene frente a Rosario Central. El entrenador casildense mantuvo una reunión con la dirigencia tras la caída ante Gimnasia de Mendoza y continuará al frente del equipo cordobés. Sin margen de error, el choque del lunes en el Kempes será determinante. 17 grados, la temperatura actual en Las Parejas, 16 grados de sensación térmica, 44 el porcentaje de la humedad, 1020 hectopascales, la presión barométrica. La hora 17, 11 minutos.
1: Esto fue el resumen de las noticias más importantes.
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4: 2 de la tarde.
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Y así estábamos escuchando la música de Los Llamadores, que nos estaba haciendo compañía en esta edición de día miércoles, mitad de semana. Y ahora llega la música de Los Papis.

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0: La hora 18, 6 minutos, 16 grados, la temperatura actual en Las Parejas, 50 el porcentaje de la humedad, 1020 hectopascales, la presión barométrica, cielo algo nuboso. Locales. Municipalidad de Las Parejas invita al acto apertura e inauguración de la tercera Feria de Educación, Ciencias, Arte y Tecnología Las Parejas 2026. El mismo se va a estar desarrollando mañana, jueves 20 de agosto a las 9 horas, en el gimnasio Juan Astegiano de la Escuela 648. Regionales. Correa propone reflexionar sobre el impacto de las pantallas en las infancias y adolescencias. La localidad de Correa será escenario de una charla abierta a la comunidad titulada Infancias y Adolescencias en Tiempos de Virtualidad, Jugar, Cuidar y Acompañar. Una propuesta destinada a generar un espacio de reflexión sobre los desafíos que plantea la vida cotidiana en un contexto cada vez más atravesado por las pantallas. Nacionales. Detuvieron a un comisario de Entre Ríos por su presunta participación en el transporte de 1.300 kilos de marihuana. Daniel Alejandro Rosatelli es investigado en el marco de una causa por drogas. La camioneta utilizada para el traslado habría sido provista por el abogado entrerriano. Internacionales. La ONU alerta sobre el impacto de drones rusos en civiles y la asistencia humanitaria en Ucrania. El jefe humanitario, de la ONU, Tom Fletcher, señaló que el uso de drones en Ucrania dificulta las operaciones de asistencia y pone en riesgo la vida de civiles y trabajadores humanitarios. Deportes. Fútbol, el Aston Villa confirmó el fichaje del arquero japonés Sion Suzuki y crece la incertidumbre sobre el futuro de Dibu Martínez. Los villanos apostaron por la contratación del portero que viene de tener una destacada actuación en el Mundial con la selección nipona. 16 grados, la temperatura actual en Las Parejas, 50 el porcentaje de la humedad, 1020 hectopascales, la presión barométrica. La hora 18, 8 minutos.
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1: 23 minutos se pasaron de la hora 18 y nosotros hasta la hora 19 nos vamos a seguir acompañando aquí en la sintonía de la 95.5 por Radio Las Parejas. Se le siente.

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0: es una voz.
1: La música que nos sigue haciendo compañía en esta edición de Día Miércoles. Estábamos escuchando a Roger King y María Becerra, que nos hacía compañía. Y ahora llega Sebastián Yatra.
0: ¿Qué

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Clásico, sé que estamos compartiendo junto a todos ustedes. Antes escuchábamos a Bryan Adams, recién en Chicago, y ahora llega Peter Cetera.

Nos despedimos de esta edición de día miércoles para reencontrarnos junto a todos ustedes por mi parte mañana, bien tempranito, 7 de la mañana, nos estaremos escuchando nuevamente. La temperatura de 13 grados en estos momentos en nuestra ciudad, en la sensación térmica de 12, 60 el porcentaje de la humedad, 1019 hectopascales en la presión barométrica. El servicio meteorológico sigue anunciando cielo nuboso para lo que resta de esta jornada. Nos despedimos y le agradecemos a todos ustedes por el acompañamiento en una tarde más. Que terminen bien precisamente lo que resta de esta jornada. Gracias.

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